0: noche, seguimos acompañándolos a todos ustedes, los que van conectados con Olímpica 105.3, se van conectados también a través de www.olimpicaestereo.com.co y se van reportando a través del WhatsApp Olímpica 321-514-1053. Los saludamos a todos ustedes a esta hora de la noche, en este jueves, los que ya están terminando su jornada laboral, los otros que ya van llegando a su jornada porque les toca durante toda la noche y van en compañía de Olímpica Estéreo. Ahí vamos con todos ustedes también con los reportes, con lo que va pasando en las vías, cómo va Villavicencio en diferentes sectores, todo eso a través de nuestro WhatsApp 321-514-1053.
1: Escuche eso.
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1: Estamos listos, señores. Mañana 6:10 de la tarde. Llaneros se medirá al Pereira. ¿Cómo ve ese partido? ¿Cómo ve los dos equipos, señor? ¿Ya tiene la camiseta lista? ¿Entradas listas?
0: Llaneros ha hecho buenos refuerzos. El último fue Frank Castañeda, que fue jugador internacional, que estuvo, es que no recuerdo bien el equipo donde estuvo, donde le ganó al Real Madrid. Es muy recordado Frank Castañeda, que llegó, arribó esta semana a la ciudad de Villavicencio para ser parte del equipo de Llaneros, que mañana estará viendo ya actividad en esta Liga 12 del año 2026. El Deportivo Pereira, que de pronto no viene tan bien en el sentido de que viene con problemas económicos. Hace 15 días estuvieron en huelga porque les adeudaban salarios. Entonces, pues el equipo no viene tan bien. No sé si continúan jugando en Yopal, pero de todas maneras el partido será mañana a las 6:10 de la tarde aquí en el Estadio Bello Horizonte Rey Pelé. Ya nuestros oyentes participaron con Olímpica Estéreo y ganaron boletas para ir mañana a apoyar a Llaneros, así que a ponerle mucha fe, a ponerle que este semestre sea un muy buen semestre para Llaneros, que obtenga muy buenos resultados, que se nos dé ingresar a los 8 finalistas y estar ahí peleando el campeonato en este segundo semestre del año 2026.

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1: Un político vaya echando su discurso. Decía: lo mejor que podemos hacer con el nuevo esquema de salud es volver a los remedios caseros. Agua y ajo. Y pues allá gritó uno: sí, aguantanos y ajodenos.
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2: 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Así que pendientes, porque ya en los próximos días
1: estamos que de mañana a noche ya se acaba julio, señor. Ajá. Ya llega agosto, mes de cometa. Para nosotros es el preámbulo a la campaña. Se la sabe, ¿no? Desde.
2: ¿Cuál es esa?
1: ¿Cuál es esa? ¿Se la sabe? Ya básicamente eso se acabó. O sea, uno le vuela cometa, le hace el amor a la amistad, le celebra el mes a la suegra. Y listo, porque los dos últimos meses son uno.
2: ¿Usted le celebra el mes a su suegra?
1: ¿Ah?
2: ¿Usted le celebra el mes a su suegra? No, pues yo como digo que el mes de la suegra.
1: Sí, ¿no?
2: Vale, no me comprometas.
1: No me comprometas. Cualquier parecido con la realidad es pura coincidencia. Aquí estamos es mamando gallo. ¡Suegre! Ah, pues yo para mi suegra soy un dios.
2: Te puso pálido, Cristian, ¿por qué? ¿Sabes por ese dulcecito que acabo de comer?
1: No. Yo se lo he dicho, yo para mi suegra soy un dios, soy una cosa de loco. Sabe que existo, pero no me puede ver. Ah, no, mentira. ¿Qué tal es su suegra, señor? Honestamente.
2: Bien, yo me llevo muy bien con mi suegra.
1: Oyentes de Olímpica, ¿cómo se llevan con la suegra? Sí, porque hay tipos de suegra, ¿no? Está la Viburus Andandis, a que tiene una lengua viperina. Yo no quería que usted fuera mi yerno. Está la suegra que está más buena que la hija, que bueno. Algunos elegidos de Dios, Dios tiene sus elegidos, ¿sabía? Sí, está. Niéguemelo. Hay cosas en las que Dios dice, güey, madre, yo estoy inspirado. Y las hace lindas. Y dice, y la suegra va a estar más buena. Y uno ahí es cuando se da cuenta que la hermana está más querida que la ropa. Sí, y mira a las primas. Y uno, uy, no, no me ha pasado. Pero ahí hay elegidos de Dios. Elegidos de Dios. ¿A usted alguna vez le ha pasado, mi querido?
2: No, gracias a Dios, no.
1: Y que no me dañen el matrimonio, no. Sí, mano. Más bien sabe que aquí está lo nuevo de Jonales Castaño. Hace poco estuvo acá en los estudios. Más, hay videos, señores. ¿Ayer?
2: Ayer, sí, señor.
1: ¿Cómo pasa el tiempo rápido? ¿Qué hace que mi tío Jonales estaba acá con las malas intenciones, no? Muchachos, programa ahí, vamos a jartar. Y yo, no, señor. Síganos en redes, arroba Olímpica Villavo, y miren la entrevista que se le hizo al rey del chupe, Jonales Castaño.

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0: es la 1:30.
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1: 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Son las

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3: Oye, que no cante esta canción aquí porque no quiero a Lucho Gozo. Ay, yo, a mí eso me da pena, está pegándome un trago delante de ustedes, pero es que ya está la hora del desorden. ¿Quién no me aplaude esto a mí aquí ahora, bro? Aunque se lo gustó mucho también, usted es artista, más que yo.

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Son las 4:30. 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

0: Buenos días con Olímpica Estéreo. 5 de la mañana, 6 minutos, 5, 6. Buenos días, ya hoy es viernes. Llega el fin de semana, gracias a Dios es viernes. En la emisora del millón de pesos.
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0: La emisora del millón, Olímpica Estéreo. Buenos días, 5 con 6 minutos. La dirección y programación es del viejo Matius. Freddy Luna, el DJ de la gozadera. El costeño sabrosón te dice buenos días. Un abrazo a todos. Bonita mañana del viernes.

0: viernes de gozadera, viernes de fin de semana, con la alegría de los colombianos, la alegría de un nuevo día, del despertar, del levantarse, de tomar cafecito, ir al colegio, ir al trabajo, cualquier compromiso que tiene hoy, escuchando Olímpica Estéreo. Buenos días a todos, saluditos, un abrazo, aquí estoy yo.
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0: Soy tu voz olímpica, te acompaño en esta mañana. A las 6 de la mañana llega temprano, es más bacano. Yo escucho Olímpica. Para que vayan ya conectándose. Vayan adelantando sus cosas también. Hay que ir al cole, está el compromiso de ir a trabajar. Algunos ya por entregar turno. Levantándose, escuchando Olímpica, la emisora que se metió. Ya los voy a escuchar como cada mañana, con su saludito, con sus buenos días, con sus buenos deseos, con ese abrazo que me hacen llegar desde cualquier zona de la ciudad. Escuchando Olímpica Estéreo. Yo escucho Olímpica. Saluditos a todos, un abrazo. Yo escucho Olímpica. Arrancamos por acá, mi querida Rubiela. Buenos días. Hola, buenos días.
2: Acá en el 7 de agosto con Rubiela Álvarez. Ahora vas a un nuevo despertar. Y a ustedes. Y alistándome para irme a trabajar.
0: Listo, mi señora. Dios me la bendiga. Un abrazo escuchando Olímpica Estéreo. Vaya con toda. Vaya con Dios. Yo escucho Olímpica, hola.
3: Escucho Olímpica, buen día.
0: Marito.
3: Don el Olímpico, conductor de Trato Camión. Dios lo bendiga.
0: Listo, mi hermanito.
3: Aquí a laborar, gracias a Dios.
0: Dele, papá, con
3: bendiciones.
0: Toda. Listo, listo, camelloso, camelloso. Metiéndole la ficha. Escuchando Olímpica Estéreo. Ahí está el gran Camilito. Con los buenos días, los olímpiconductores. De todo. El olímpiconductor de camión, tractomula. El olímpiconductor de todo, el man de la buceguá. Y todos escuchando Olímpica.
4: ¡Se metió!
0: Saluditos, un abrazo, buenos días. ¿Qué estás haciendo?
5: ¿Y vos qué estás haciendo?
0: Yo escuchando Olímpica. ¿Y usted qué está haciendo, mi señora? ¿Cómo me le ha ido? ¿Ah? ¿Cómo está todo? Hoy es viernes, ¿no?
4: ¡Hoy es viernes! ¡Olímpica!
0: Deme un ratico que ando tomando cafecito. Y ahora sí. Bueno, viernes de Olímpica. 5 de la mañana, 10 minutos. Me van dejando su saludito, le voy dando play por acá. A ver, Benito. Buenos días, hola. Hola, buenos días.
6: Dios lo bendiga, Dios lo guarde.
0: Amén.
6: Un feliz turno para el día de hoy. Dios lo bendiga, Dios lo guarde.
0: Gracias.
6: Agradeciendo, papito Dios, por un nuevo día, por un nuevo amanecer, por un nuevo despertar. Te invito a tomar un rico y delicioso tinto para el día de hoy.
0: ¿Un cafecito?
6: Con este frito que está haciendo desde las 4 de la mañana levantado escuchando Olímpica Estéreo.
0: ¡Se metió! Sí, está haciendo bastante frío. Mucho frío, diría yo. Muchas gracias, mi querida Lucerito. Dios le pague, Dios le multiplique. Un abrazo a ustedes, bonita mañana. Feliz y alegre despertar. Escuchando Olímpica. Yo recibo ese cafecito con todo el gusto del mundo mundial. Yo escucho Olímpica. Los conductores llevan también la señal, escuchando Olímpica Estéreo. Por acá hay más saludos. Buenos días. Bueno, mi querida Omaira, me dice Freddy. Me envió eso a las 4:35 y eran las 11:35 de la mañana allá en España. Y marcaba 41 grados centígrados. Eso hay que calmarlo con una fría. Una buena fría. Saludito, mi corazón, ¿cómo
7: días,
0: vas?
7: Freddy, hola. Buenos días. Deseándote un feliz viernes, fin de semana, delicioso, caluroso, porque acá está muy caluroso. Ayer eran las 9:30 de la tarde y estábamos a 41 grados. Uf, por Dios. Bueno, deseándote un feliz fin de semana. Dios te bendiga a ti y a todos los oyentes. Yo escucho Olímpica Estéreo. Se metió desde Teruel, España.
0: Listo, mi corazón. Un abrazo hasta allá. Con sabor a paella. Con sabor a saborium. De Olímpica Estéreo. Buenos días.
8: Olímpica, buenos días. Dios los bendiga.
0: Señor.
8: Trabajo. Aquí el MWN. 6:35 de la manchita amarilla. Ajá. Saliendo a laborar.
0: Saliendo es saliendo.
8: Hacia Villavicencio 55.
0: Dele, manito, un abrazo. Listo, señor, con los buenos días. Ahí están los Olympic Conductores ya rodando con la sintonía Olímpica Estéreo. Saludos, un abrazo, escuchando Olímpica Estéreo. Yo escucho Olímpica. Un día como hoy marca la historia de la televisión colombiana. Se emitís e hijos. Urda. Bueno, gracias a Dios no me vi ni un capítulo. Puedo levantar la mano y decir soy de los colombianos que no vio ni un capítulo de 16 años de Padres e Hijos. Ni sé cómo se llama cada uno, ni nada. Pero sí hubo gente que sí se enganchó con... ¿Qué es esto? Era una, como una serie, ¿no? 16 años, sí, una serie. Padres e Hijos, último capítulo, un día como hoy, ¿hace cuánto? Hace 17 años. Caramba. Escucho Olímpica Estéreo, la emisora que se metió. Hola, buenos días.
9: Freddy Luna, muy bendecido.
0: Buenos días.
9: Dale gracias a Dios por un día más de vida, por permitirnos despertar y ver este bello amanecer. Freddy Luna reportando sintonía desde Veracruz Meta. Olímpica Estéreo, la mejor.
0: Dale, un abrazo, bendiciones. Veracruz. Con la sintonía de Olímpica Estéreo. Yo escucho Olímpica. A ustedes un abrazo hasta allá. Buenos días, algunos oyentes mucho más tempraneros que otros, pero andan ahí en la sintonía escuchando Olímpica Estéreo. Buenos días.
10: Hola, Freddy, buenos días.
0: Mi hermanito.
10: Dios lo bendiga y
0: amén.
10: Nos bendiga a todos en este nuevo y hermoso día. Dándole gracias a Dios por este nuevo amanecer. Ahí, regáleme un saludito muy especial para mi esposita querida Marcela, que la quiero mucho.
0: Lele.
10: Dios nos bendiga en este nuevo y maravilloso día. Gracias, Freddy, gracias.
0: No, a ti, manito, por cada mañana el reporte y estar ahí en la sintonía camellando. Siempre camelloso. Y siempre con la sintonía de Olímpica Estéreo, la emisora del millón.
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0: Olímpica, un millón de barras, ¿cómo te cae? Tú levantarse uno con actitud hoy y saber que con la bendición de Dios pueden llamarlo, recibir uno la llamada, ganarse un palo. Escuchando Olímpica Estéreo, la emisora capaz de hacerlo es Olímpica Estéreo. Y es que vamos a entregar todo. No, que si quedaron monedas, entregamos monedas. No, que cuénteme cuánto hay, le contamos el millón de pesos y le entregamos hasta con monedas. Aquí no nos quedamos con nada. Entregamos ese millón completico, ¿ves? Completito. Con Olímpica. Yo escucho Olímpica.
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0: Hola, Freddy, desde Madrid, España, tío. Ahí está la gran Mari. Maricé. Escuchando Olímpica, dice Freddy, buenos días. Para pedirle al Padre que nos siga bendiciendo en este nuevo proyecto que arrancamos. Bueno, que así sea, que la bendición de la prosperidad te acompañe. Un abracito allá en España, en Madrid, exactamente. Escuchando Olímpica Estéreo. Yo escucho Olímpica. Saluditos. Por donde voy, donde me quedé, donde engancho. Acá, buenos días.
14: Mi Freddy.
0: Hola.
14: Buenos días. Bendecido día para toda la mesa de trabajo y aquellos fieles oyentes que todos ya nos reportamos.
0: Amén.
14: Ya saliendo a descansar, de regreso el lunes.
0: Ah, sabroso.
14: Feliz fin de semana para todos. Ana Belén, Santa Clara, California.
0: Dale, mi corazón, un feliz descanso más que merecido. Cuídate mucho. Bendiciones. Ya me da hasta miedo dar el reporte del clima. Porque esa vaina, una vaina piensa el burro y otro el que lo va a ensillar. Y más si es Google, que eso no... Lo mismo el celular a veces. Estoy en la casa y me marca lluvia. Y miro y... Lluvia, lluvia, ¿dónde hay lluvia? Así como el pibe. Lluvia, lluvia, ¿dónde hay lluvia? Entonces no sé, mano. Como miedo, porque uno escachándose ahí, uno, ¿qué estamos haciendo? Pero qué es lo que somos, ¿dónde es que vamos? Bueno, vamos a confiar hoy en mi celuloco. Vamos a ver si de pronto este latina más, aunque no creo. Eso es la misma vaina. 9. Según el celular, 22 grados centígrados, la máxima hoy será de 28. El celular dice que 28, pero el Google dice que 32. Entonces ahí arrancamos ya una diferencia bastante marcada. 28 dice el celular, es la máxima hoy, mientras que Google dice que es de 32. Lo que sí marcan los dos es de que no hay lluvia. Ahí está la nubecita sola, pero no. Pronóstico de cielos nublados a las 10 de la mañana. Que ya pues estaría brillando el sol a las 2 de la tarde, supuestamente. Vamos a esperar a ver qué pasa. Vamos más bien a revisar por día. ¿Qué espera el fin de semana? El sábado sería de qué. El sábado sería de lluvias. En la tarde, si es que se da. Luego del mediodía. Y el domingo sería en la mañana. Las lluvias a eso de las 6 de la mañana. Arrancando con un 55% y va mermando hacia las 12 y 30 del mediodía. Con un 35% para el día domingo. Bueno, estoy en turno, así que será pasado por agua. Si es así, esta vaina se mantiene. Yo escucho la Indica 5 con 18 minutos. La dueña de la sintonía, buenos días.
15: Buenos días.
0: Buenos días.
15: Aquí saliendo a laborar con la bendición de Dios. En la bucetica.
0: La buce guay.
15: Rumbo para Covizán por día hoy.
0: Dele.
15: Dios bendiga, buen turno.
0: Dele. Dele, dele, dele. Escuchando Olímpica, los olimpiconductores de Buseguay. También en la sintonía, escuchando Olímpica Estéreo, la emisora que se metió. A ellos saludos y un abrazo. Con la sintonía del despertar de un nuevo día. Escuchando Olímpica Estéreo. Con sabor a fin de semana, con sabor a viernes. Estelita, qué linda que estás. ¿Ya estás por ahí? ¿Dónde estás? Déjate ver, no te veo. Raquel, mi querida Raquel. Pero Raquel, ¿dónde estás? Raquel, déjame salir.

0: Uy, hace frío, hace frío.
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0: Esa es la mejor emisora, la que te levanta a mi niño o mi niña a levantarse. Buenos días. 5:24 minutos. Buenos días, hoy hay cole, hoy hay clases. Vamos, levantarse, buenos días, buenos días, buenos días, con Olímpica.
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0: Tomarse un cafecito, escuchar Olímpica, ya estar listos para llevarlos o ser recogidos por la ruta escolar. 5:24 minutos, los equipos, los clubes colombianos en la Sudamericana. Durante esta semana les fue bien. Ayer, por ejemplo, Santa Fe le ganó 2-0 al Caracas Fútbol Club. Caracas, Caracas. Con goles de Hugo Rodallega y de Franco Fagundes. Ya tiene una ventaja de 2-0 que lo acerca a los octavos de final. Por su parte, el Independiente Medellín empató a 2 contra el Vasco da Gama. Por ahí vi que hicieron pasar a uno del Medellín. Y yo, no. 2-2 queda la llave abierta para definir la clasificación en Brasil. La veo difícil la de Medellín. Un poco más suave la de Santa Fe, pero bueno, confiemos. Yo escucho Olímpica. El fútbol que luego del Mundial retoma con la Sudamericana, con la Libertadores.

0: Será el primer partido hoy a las 6:10 de la tarde. No se lo pierda. Me imagino que ya se ganó su entrada escuchando Olímpica Estéreo. Si así es, pues vaya contento, feliz. Nos envía fotos cuando esté en el bello horizonte. Partido de hoy, bueno, Llaneros Pereira y Deportivo Cali contra Jaguares a las 8:15. Ya los partidos continúan mañana. El atractivo así, Tolima Junior. Mañana pues ya con sus nuevas caras, Nacional, Medellín, Millonarios, Junior que viene a empatar 2-2, Nacional que le ganó a Bucaramanga, Millonarios que viene también con nuevas caras. Entonces se espera que haya diversión, muchos goles en esta primera fecha de la liga. También se habla del muy, muy buen regreso de Sebastián Villa con el Boca Juniors. Bien, bien, Villa, bien. Pidiendo Selección Colombia. Ya ayer también fue noticia la renovación de Néstor Lorenzo. Néstor Lorenzo se queda al comando de la Selección Colombia. Así que bueno, tenemos más de Néstor Lorenzo. No vi el contrato, por cuántos años son. En un ratico consultamos. ¿Cuánto tiempo más se va a quedar con nosotros Néstor Lorenzo? ¿Quiénes serán las nuevas caras? Me imagino que ya sí estará el regreso de Villa. Los que quedaron algunos por fuera, que no alcanzaron a ir. ¡Vamos a ver! 5:28, hoy juega Llaneros. Prográmate Villavicencio a las 6:10. Vamos de local contra Deportivo Pereira. Llanero, llanero, llanero, yo escucho Olímpica Estéreo, la emisora que se metió la dueña de la sintonía con los buenos días en tu radio, la emisora del millón.
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0: La emisora del millón, Olímpica Estéreo. Millón de pesos, un millón de barras. Qué vaina buena. Buenos días.
2: Escucho, los invito a escuchar Olímpica Estéreo. Aquí Martica reportándose de Villa Oriente, en Freddy Luna.
0: Hola.
2: Que Dios te bendiga en este hermoso y maravilloso día. Que Dios os cuide siempre. Aquí haciendo el desayuno.
0: Listo, provechito, un abrazo, feliz amanecer. Muy buenos días para ti. Escuchando Olímpica Estéreo. Aquí me regalan una bella postal viajando de Villavicencio para Puerto López. El gran Néstor Rojas. Dale, mi hermano, cuídate mucho. Esa postal está pero bellísima. Se le coloca aquí arriba. Yo escucho Olímpica y ¡pam! De una. Pa estado, mi hermano. Amanecer llanero. Bello, bello, bello. Yo escucho Olímpica. Buenos días.
3: Buenos días,
0: Olímpico. Buenos días.
3: Casi es meta, en sintonía.
0: Dios lo bendiga,
4: feliz
0: día. Dale, mi hermano.
4: Olímpico, Olímpico, muy buenos días.
0: Buenos días.
5: Para saludar a Jenny y a Salomé.
0: Ok.
5: Hagámosla con todo, que ya quedó el último día de la semana. Gracias a Dios, ya coronamos la semanita, gracias a Dios.
0: Listo.
5: Yo escucho Olímpica.
0: Dale, mi hermano. Ahí está. Suena camión.
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0: Contento, va rumbo a su casa, ya va a descansar, coronó la semana. Y va con todo. Escuchando Olímpica Estéreo, buenos días. Hola.
7: Buenos días,
0: Freddy. Mi corazón.
7: Dios me lo bendiga, Freddy.
0: Amén.
7: Como siempre aquí, full sintonía en la vereda Palomas, con un poquito de frito, pero dándole gracias a Dios por este día tan maravilloso que nos regaló. Un abracito, Freddy.
0: Y yo apagué el aire y no sé. Hay un frío todavía en el ambiente. No se ha ido, está haciendo frío. A la próxima toca traerme la chaquetica porque... No se puede, no hay derecho, dijo el zurdo. Yo escucho Olímpica. 5:30, dejando todo listo para la llegada del padre Giovanni, el cafecito. Ah, ya se me acabó. Sírvame otro poquito. Eso, dele gallito madrugador a los nenes, que ya son las 5:30, 5:30. Para que se levanten. Ya está mi querida Janet ahí en la puerta de su casa, recogiendo a los niños en la ruta escolar. A todos un bonito amanecer, a todos un bonito despertar, muy buenos días. Sean todos bienvenidos y bendecidos. En este nuevo fin de semana se va de a poquito el mes de julio, día 24. Escuchando Olímpica Estéreo, yo escucho Olímpica. La emisora que se me estrió, 5:31 ahora. Buenos días, el gallito madrugador suena en tu casa, en tu radio. Yo escucho Olímpica ahí en la finca.
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0: sí, siempre estoy con la vaina, con la emisora del millón de pesos.
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0: es que entonces me quedé ahí. La emisora del millón de pesos, Olímpica. 5:32 minutos. Vamos a saludar a los que ya están despiertos. Espero yo que ya estén despiertos. Ah, mentira, ya lo están. Con el saludo de los buenos días, ¿a dónde vamos? Arranquemos en las estaciones de servicio. Están camellosos. Con los buenos días en las diferentes droguerías y supermercados que son 24/7. Buenos días a la gente en el Hospital Departamental y Clínicas de la Ciudad. Personal médico y de enfermeras. Buenos días en la terminal de transportes. Buenos días en la central de abastos de Villavicencio. Buenos días, Plaza de Mercado del Popular y San Isidro. Buenos días a la señora, el señor de la esquina que ya está abriendo la tienda. Sí, porque tienda que se respete tiene que estar en una esquina. Tienda de esquina. Así, eso es seguro. 5:32 minutos. Yo escucho Olímpica para todos ellos y para ti que estás en la casa escuchando Olímpica. Buenos días.
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0: todo, paren todo, paren todo. Stop. Vamos a hacer la pausa. Vamos a hacer el break de la mañana y escuchar la palabra del Señor. Escuchar al Padre Giovanni con esa bonita oración del 24 de julio, hoy, día viernes. Hay que agradecer de muchas formas, algunos arrodillados, otros juntan sus manos, otros cierran los ojos, otros miran al cielo y agradecen en este nuevo día. Buenos días, Padre Giovanni, ¿cómo está usted? Qué gusto tenerlo por acá. Permítame saludar a sus oyentes y de mi parte agradecerle al Señor Jesucristo. Gracias, Padre, por este nuevo día, por la salud, por el bienestar de mi familia. ¿Están descansando en casita? ¿Durmiendo? ¿Descansando? ¿Reponiendo fuerzas para arrancar hoy? Gracias, mi Señor Jesucristo. Quiero que hoy siempre me guíes en cada paso que dé, me lleves ahí, agarradito de la mano. Que me des sabiduría para enfrentar a esos retos que me encuentro a diario, en el trabajo, en el día a día, por la calle. La valentía y la humildad para reconocer tus señales en mi camino. Que tu luz ilumine cada pensamiento y mis acciones. Que todo lo que haga hoy sea para tu gloria y tu honra, mi Señor Jesucristo. Bendice a la familia de los oyentes, a todos sus seres queridos. Protégelos de todo mal, concédeles salud, amor, prosperidad, dicha, felicidad. Que en su hogar siempre reine la paz, la armonía, la alegría. 5:35, padre, ¿cómo está usted? Qué gusto saludarlo, tenerlo siempre por acá. Ya usted en su libreta, que le veo ahí, siempre tiene los apuntes, ¿no? De esos oyentes que siempre están con usted cada mañana. Que así como madrugan a dejar el saludito de buenos días, también madrugan a decirle, padre, aquí estamos, lo escuchamos, queremos recibir esa palabra. Lucero Villalobos, Marta Puello, Tatiana Menjura, José Monterrey, Marta Daisy, Jovis, con los buenos días, María, Daniela Fontecha, reportando la sintonía, Nelson Pineda de Lyon, Francia, escuchando Olímpica Estéreo. Padre, buenos días, ¿cómo está usted? Qué gusto saludarlo, tenerlo siempre por acá, con la sintonía de Olímpica Estéreo. Los oyentes lo esperan.
1: Freddy, Freddy, buenos días, familia Olímpica Estéreo. Con la bendición del Señor, porque nos permite contemplar un nuevo día. Expresemos lo que hay en nuestro corazón. Pero primero, alimentémonos de su palabra. Tomado el Salmo 35. Señor, tu misericordia llega al cielo. Tu fidelidad hasta las nubes. Tu justicia hasta las altas cordilleras. Tus sentencias son como el océano inmenso. Qué inapreciable es tu misericordia, oh Dios. Tus manos se acogen a la sombra de tus alas. Se nutren de lo sabroso de tu casa. Le das a beber del torrente de tus delicias. Porque en ti está la fuente viva. Y tu luz nos hace ver la luz. Gloria al Padre, al Hijo y al Espíritu Santo. Como era en el principio, será y siempre, por los siglos de los siglos. Amén. Buenos días, mi Padre, mi Dios, mi Señor. Una vez más, aquí me acerco para agradecerte por tu bondad, para darte gracias porque damos comienzo a un nuevo día. Acudimos también fervorosos a consagrarnos a nuestra Madre, la Santísima Virgen María, que durante este mes es honrada. Nuestra Señora del Carmen, venimos fervorosos ante tus plantas, pues tu Madre eres consuelo y salud. Intercede ante tu Hijo Jesucristo por todos nuestros hermanos, los que están graves, enfermos, pasan dificultades. Lleva la gloria celestial a todas las almas del purgatorio. Padre celestial, Gracias por escuchar nuestra oración, por intercesión de nuestra Madre, la Santísima Virgen María, Nuestra Señora del Carmen. Y la bendición de Dios Todopoderoso, que es Padre, Hijo y Espíritu Santo, descienda sobre ti y tu familia. Tu trabajo los acompañe siempre. Bendecido día para todos. Fuerte abrazo en el Señor.
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2: La emisora del millón, Olímpica Estéreo. 5:44 minutos, 5:44. Gracias, Padre Giovanni. Gracias, Señor Jesucristo. Aclara un poco la mañana, ya va siendo casi que las 6. Van ahí en la sintonía de Olímpica Estéreo, escuchando la dueña de la sintonía, la emisora que me pone todo. Olímpica Estéreo. Yo escucho Olímpica. Saludos, un abrazo, buenos días. Yo escucho Olímpica, hola.
3: Hola, viejo Fey, de luna a toda la mesa de trabajo de Olímpica Estéreo. Yo escucho Olímpica Estéreo y los invito a escuchar Olímpica Estéreo, reportando sintonía desde Lyon, Francia. Para mandarle un feliz cumpleaños a mi cuñado Oscar Antonio Londoño Campos, quien vive en Vitoria-Gasteiz, en España. Está cumpliendo sus primeros 39 añitos. Bendiciones, éxito y mucha salud en Dios. Les desea mi Antonella, Natis y Nelson Pineda Cortés, porque Olímpica se metió la número uno en Europa.
2: Listo, mi estimado, saluditos ahí en Lyon, Francia. Escuchando Olímpica Estéreo, yo escucho Olímpica. Estamos pendientes y conectados en el 321-514-1053, el WhatsApp de Olímpica Estéreo. Con cualquier novedad, con lo que esté pasando a la hora, cualquier reporte de movilidad. Ya viene temprano, es más bacano, edición del fin de semana, edición del viernes, con Olímpica Estéreo. Y ustedes pues van aportando lo que tengan por allí. Si está pasando alguna novedad, que esperemos que no, pues igual la hace saber con nota de voz, con videos, con imágenes, en dónde está pasando, qué fue lo que pasó. En el 321-514-1053, el WhatsApp de Olímpica. Feliz turno, feliz descanso, si así es. Escuchando Olímpica Estéreo, la emisora que se metió, la dueña de la sintonía Olímpica Estéreo. Queda también conectados ustedes a través de las redes sociales, arroba Olímpica Villavo, nuestro Instagram. Ahí está la pregunta del día en la zona de historias, todavía puede votar. En un ratico damos los resultados de la encuesta olímpica. Puede seguirnos a través de Olímpica Estéreo Villavo, nuestro fanpage. Olímpica.Villavo, nuestro TikTok. O al 321-514-1053. A mí me siguen como arroba Freddy Luna. Ando por TikTok, ando por Instagram. Si desean seguirme, conocerme y saludarme, arroba Freddy Luna, mi cuenta oficial. Yo escucho Olímpica Estéreo, la emisora que se metió la dueña de la sintonía. 5:47 minutos. 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
1: Las 5 de Olíntica, 50 minutos, 5:50. 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
2: 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Jamás imaginaste que todo lo que tú has vivido a lo largo de estos años sea parte del entrenamiento en el que Dios te ha sometido. Yo sé que tú has vivido momentos dolorosos. Has vivido momentos de mucha tristeza, momentos incomprensibles y desoladores, pero todo eso hace parte del proceso de perfección que Dios hace contigo. A ti Dios no puede darte una bendición especial si antes no te quema los estorbos que la echarían a perder. Y eso, lógicamente, es un proceso que lleva su tiempo. Por eso ten paciencia. Dios todo lo hace perfecto. Dios todo lo hace en el tiempo justo. Dios nunca llega tarde, aunque para ti lo sea. Dios siempre llega a tiempo. Y ahora mismo Dios está haciendo una obra excelente contigo. Y esa obra pronto saldrá a la luz. Así que no te desanimes por las palabras negativas, esas palabras sin esperanzas que te digan los demás. ¿Por qué? Porque Dios opina lo contrario. Que Dios te bendiga inmensamente y que tengas un hermoso día, agarrado de la bendición de Dios. Recuerda que Dios es bueno. Dios es grande.
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1: Y acá estamos para darles a ustedes un feliz día. Póngame ese gallito madrugador. Póngame el gallito madrugador para los que todavía están enrunchados. Ahí, eso. ¿A quién despertamos a esta hora de la mañana? ¿A quién le ponemos el gallito madrugador para que se levante? Hombre, ya hay que ir a trabajar. Ya hay que ir al colegio. Último día de la semana. Fin de semana. Hoy es viernes con Olímpica. Cántalo, gallito. Entonces, pues sí, eso. Ahí le ponemos. Ahí nos dicen a quién le ponemos ese gallito porque no falta que se le haya pegado las cobijas. Oiga, se le pegó las cobijas a Sultano y no se ha levantado y tenía una cita de trabajo. ¡Ah! Hombre, levantémonos a esta hora, escuchemos Olímpica, nos informamos y nos acompañamos con los 105.3 FM y la gente que más adelante se va a conectar, por supuesto, en las redes sociales de Olímpica. Olímpica Villado en Instagram, Olímpica.Villado en TikTok y en el fanpage Olímpica Estéreo Villado. Sin embargo, desde ya pueden revisar redes, ahí tenemos constantemente pues publicaciones y más. ¿Novedades, Costeño, en la madrugada? ¿Algo que haya pasado?
2: No, señor. Estaba pendiente también de algo que estaba mirando, pero no han dicho más.
1: ¿De qué?
2: Si pasó, si no pasó. Una novedad en el puente del Guatiquía. Dijeron una novedad, pero ahí se quedó y no. Si de pronto es un accidente, ¿qué pasó? ¿A qué hora pasó? No, estoy.
1: ¿Sabe algo de eso, Mary Graciela Chiquita?
3: No, señor, no. Sobre el río Guatiquía, no.
1: Bueno, sí, debe ser el puente nuevo, ¿no?
2: Sí, el puente. Sí, señor, puente correcto.
1: Andrés Cardona, ¿cómo está, Andrés?
4: Buenos días, compañeros. Feliz viernes para todos. Ya aquí para iniciar con ustedes temprano, más bacano. Buenos días.
1: Ganó su Santa Fe del alma, ¿no? Ayer.
4: Ganó 2-0.
2: No, ese es el Toby.
1: 2-0 ganó Santa Fe, un equipo de Venezuela.
4: Le ganó al Caracas FC.
2: ¿Al Caracas?
4: Sudamericana.
1: Suramericana. ¿Quién más jugó ayer de Colombia en Suramericana?
4: De Colombia, ayer no.
1: Bueno,
2: el Medellín jugó antier.
1: Empató. Iba ganando y le empataron 2-2.
2: El Vasco da Gama.
1: ¿Ah, sí? Uh-huh. Ah, bueno, casi nadie, ¿no? Brasil.
2: Sí.
1: Y ayer el equipo de Boca Juniors estrenó al arquero colombiano Montero Chiti, el más alto de la selección.
2: Y a Villa.
1: Como arquero y a Villa. Al famoso Villa tan pronto.
3: ¿Villa el del escándalo sexual?
2: Sí, el muñequero Villa.
1: Estuvo en Boca, de Boca salió.
4: Yo vi el partido, pero yo no sé si es porque están regresando, ¿qué? Pero pues no le vi un buen partido a Villa.
1: Yo se lo vi normalito.
4: Y quedé sorprendido de Paredes, o sea, jugó la final y ya está jugando otra vez con Boca. O sea, no fue a vacaciones.
1: Y jugó bien. Y jugó bien, ganó 1-0.
2: Bueno, descansó el Mundial y no ha llegado bien.
1: No, jugó muy bien el Paredes, el número 5 también en Boca, sí, pensé que era el 10. Una cantidad de peladitos en Boca tremendo, ¿no? Hartos juveniles. Y por supuesto, pues Villa que vuelve a Boca, ojalá haga muchos goles. Y Néstor Lorenzo, que está confirmado como técnico de la Selección Colombia hasta el 2030.
2: ¿30?
1: Pues tendrá nuevamente los hilos de Colombia para el Mundial.
2: Hasta el Mundial, sí.
1: Y para la Copa América, que se viene el otro año. Y para pues empezar a rejuvenecer el equipo colombiano, ¿no? En una dinámica lenta, mientras va buscando nuevos talentos, pero sí, ya más de uno le dice, por favor, James, déjelo quieto ya. James no está a nivel, no tiene equipo, inclusive lo acaban de echar o sacar del otro equipo, ya tiene su vida económica solucionada, él no se preocupa por plata. Entonces, si James quiere, ¿verdad?, coger su nivel nuevamente, además la edad que tiene, pues ya no va a estar en el próximo Mundial. Entonces, empezar a reformar algunos talentos que están en divisiones menores que puedan ser parte de la Selección Colombia futuro. Entonces, pues, gran trabajo el que le toca a Néstor Lorenzo, ratificado por la Selección Colombia para seguir siendo el técnico de ella misma.
3: Hay gente que está muy molesta porque después del Mundial, por ejemplo, Francia contrató a Zidane, ¿cierto?
2: Sí.
3: Alemania contrató a otro, ¿cómo?
2: A Jurgen Klopp.
3: Portugal contrató a Jorge Jesús. Y acá en Colombia, renovación de Néstor Lorenzo, lo que dicen de alguna manera algunos comentaristas.
1: Esa renovación tiene que hacerla valer con resultados. Uh-huh. Tienen contrato de 4 años, pero esos contratos se caen. Nos mete una goleada 4-0, luego perdemos otro o vamos mal en la tabla de clasificación al Mundial o algo, y pues ahí está, eso no es eterno, ¿no? O sea, pues 4 años, pero si no ha resultado se puede estar yendo, eso se sabe. Y en la Copa América hasta le van a exigir un poquito más porque...
3: O sea, es que muchos están viendo que renovarle el contrato a Néstor Lorenzo es la clara demostración de que no se aspira a jugar un fútbol de calidad, ¿sí? Porque le critican mucho que jugadores en bajo nivel los mantuvo de titulares, ¿sí? Digamos que es la crítica más constante.
1: Sí.
3: y seguiremos participando sin que la meta sea ganar, Mateo. Siempre, o sea, ahí como por ahí,
1: que nos vaya
3: cumplir,
1: bien.
3: Ahí, ya.
1: Que nos vaya bien y ya.
3: Y que nosotros sigamos bailando con canciones de los artistas que saquen, comprar la camioneta, ir ya, a tomar la hinchada y ya.
1: Ya le condicionan a estos jugadores, vea, James el primero, uh-huh. A Mojica, le condicionan a...
2: ¿Qué? ¿De salida?
1: Como, sí, como que los tengan en cuenta para no estar llamándolos tanto.
2: Ah, no, ya, David Ospina.
1: No, sí, pues ya se fue. Uh-huh. Pero sí le están condicionando a algunos, como que veas, por lo menos unos 4 o 5 jugadores, téngalos en la órbita para que los vaya renovando. O mire, esas funciones que ellos hacen las hagan otros con nuevos talentos. Pues ahí está entonces el señor técnico Néstor Lorenzo, ratificado en la Selección Colombia. Yo creo que a mí no me disgustó tanto, ¿sabes? ¿Usted le disgustó?
2: No.
1: ¿Le gustaría que hubieran llamado a otro?
3: Sí, la verdad, sí.
1: ¿A usted,
3: sí,
1: Andrés?
4: Lo mismo, sí.
1: Gracias por su opinión, muy importante.
4: No, o sea, es que me no, da... Es que,
1: ¿sabe cuál es el problema, Chiti? Que debajo de cuerda algunos quieren poner técnicos colombianos o el técnico amañado.
4: Es que aquí no hay.
1: Exacto.
4: Es que aquí no hay más. Están entonces, pidiendo sí que de pronto tengan en cuenta a Kevin Viveros, el que está en Brasil. A... Se me escapa uno. Villarreal, que estuvo en Millonarios. Y el chino Atlético Nacional, Juan Manuel Restrepo.
1: Y Reiki
4: fue la vaina.
1: Y potenciar más a Gustavo Puerta, que es.
4: Ah, no, es que ese ya está.
1: Ya está.
4: Ese ya es una. Pero, gracias al Mundial es una realidad ya.
1: Pero yo creo que es mejor dejar a Néstor Lorenzo a que nos pongan un técnico amañado en los intereses de los enemigos de Yesurum, que es el director de la Federación Colombiana de Fútbol, porque ya pensaban en Osorio otra vez, ya pensaban en otros. Recuerde, se fue Pekerman, metieron a Queiroz, no pasó nada. Metieron como. Antes de Queiroz, ¿quién estuvo? El colombiano. Rueda.
2: Reinaldo.
1: Y se lo trajeron a las malas de Chile.
4: Rueda fue después de Queiroz.
2: De Queiroz, sí.
1: Y no pasó nada. O sea, antes se empezó a hundir más el equipo. Y volvieron a traer un pupilo de Pekerman, que fue Néstor Lorenzo, y de alguna manera, pues hasta donde llegamos. O sea, no le ha ido tan mal.
3: Pero lo que más le critican es lo de James, que lo metió ahí por terquedad, pero capricho, se la jugó con él y fracasó. Porque
1: tiene que hacer una autocrítica muy fuerte.
4: Yo creo que el único técnico que sí tuvo de pronto los pantalones de decirle a James, si no está bien, no lo traigo, fue Reinaldo Rueda. Y ahí internamente fue que hubo el revuelo por eso.
1: Pero no lo trajo en la época donde tampoco estaba tan mal James. En ese tiempo no estaba tan mal James.
4: Pero estaba por allá.
1: Una vaina de comportamiento.
4: No, yo estaba por allá en Grecia. En Grecia eso
1: sí,
4: que.
1: Pero fue algo de comportamiento.
4: Yo sí, el paso de Rueda sí creo que fue más de jugadores que. O sea, lo que hablábamos ayer, no me acuerdo si era con Cristiano o con Freddy. O sea, el entrenador pone el equipo y los jugadores se comen en los goles y el equipo anda bien, pero se comen los goles.
1: Lo hicieron sacarlo. Entonces, los jugadores,
4: donde
1: dice, bueno, lógico,
4: sea un mal planteamiento, que se metió atrás y que lo golearon por eso, eso ya es otra cosa, ya es culpa del técnico, pero. Todo que comió Borré, que comía Zapata.
1: Sí, hay. La autocrítica que tiene que hacer Néstor Lorenzo para mejorar la Selección Colombia es bastante fuerte. Le dieron confianza de 4 años, buen billete se va a ganar. No es el que más gana, hay otros que ganan más. Hablaban de traer a Pep Guardiola por acá.
2: No,
1: Guardiola, por favor. Entonces, pues esa es una de las noticias de hoy. Aparte de otras que tenemos, por supuesto, y la encuesta olímpica, 6:00 a.m, 11:00, escuchando y levantándonos en el viernes con Olímpica Estéreo.
2: Llega la información del sector de Guatiquía, que le había comentado, es un accidente. Moto con ciclista. Moto y ciclista. Llega al reporte de los oyentes. Buenos días.
5: Olímpica, acaba de pasar el puente Guatiquía, un accidente de sentido Villavicencio Restrepo. Hay 2 señores de tránsito y una moto con las partes rotas.
2: O sea, ¿cómo fue con uno de la gente de tránsito? 6:12. Yo escucho Olímpica Encuesta.
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4: Bueno, la pregunta era la siguiente. ¿Estaría de acuerdo con el porte de armas en Colombia? ¿Sí o no?
1: Están pasando esa propuesta en el nuevo gobierno de Abelardo Lasprilla. Para que de manera legal, por supuesto, cada colombiano tenga la posibilidad de adquirir un arma bajo algunas condiciones y poder defenderse. Recuerden que Huescol fue la pregunta clave en los streaming que hizo con los diferentes candidatos con esa pregunta. ¿Qué pasaría si un ladrón se mete a su casa con arma, le das hasta para vender en su casa y usted no puede hacer nada porque está prohibido el uso de armas? Las respuestas fueron varias. La de Petro fue diferente, la de Abelardo fue diferente, la de Uribe fue tirando más por el lado de Abelardo. Y ahí está. Ahorita que el 7 de agosto se posicione a hablar de la Estrella, pues van a haber muchas ideas que surgen para ser aprobadas en leyes del Congreso. Entre ellas, entrar a las universidades públicas, el SMAT, a detener a los encapuchados que de las universidades públicas como la Nacional se la pasan tirando papas bomba e hiriendo policías, encerrando a los estudiantes y no dejándolos salir por protestas que supuestamente están autorizadas y que la fuerza pública no puede entrar a estas universidades a detenerlos. Eso es terrible, ¿no? Entonces son varias cositas que posiblemente cambien en este nuevo gobierno. La respuesta de los oyentes de Olímpica.
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4: Estuvo reñida, con el 52% no y con el 48% que sí.
2: O sea, ahí, sí.
4: No están de acuerdo. ¿Usted
1: estaría de acuerdo con que le dieran oportunidad de comprar un arma a Chiti y tenerla en su casa?
3: ¿O? Sí.
1: Sí.
3: Yo sí.
1: Sí. ¿Que usted sea de costeño?
2: Sí, claro, sí.
1: Sí, le gustaría. ¿Usted, Andrés?
3: Se le dio ganas de hacerle una caricia a alguien con un arma en la cabeza, ¿no?
1: Llega el marido. Está llegando como tarde. Va a dejar esto aquí encima de la mesa.
2: Sí.
1: Hablemos, dialoguemos.
2: A ver.
1: A ver, o juguemos la ruleta. ¿Qué hacemos?
4: A ver, papito.
1: ¿Se está de acuerdo? Yo sí estoy de acuerdo.
4: Sí.
1: ¿Usted también?
4: Sí, sí, señor, también.
1: Bueno, listo. Está la respuesta de los oyentes. Los reporteros olímpicas se activan. 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
2: Listo.
1: Gracias por su donación, costeño. Gracias, Chiti. Chiti dio más.
2: No, sí,
1: la
2: claro.
1: Verdad,
2: sí.
1: La Chiti fue la que
4: dio 300 más. Menos del sueldo y ahí está.
1: Llegó y tome, director.
2: Tiene dos contratos.
1: Que contribuir, que no sé qué, yo, sí, hagámosle. Entonces, vamos a irnos con la emisora del 1,000,000 de pesos. Estaremos en estos días diciéndoles cómo van a participar para que ustedes se ganen 1,000,000 de pesos.

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2: Y los amigos olimpireporteros, hombre, a través del Olimpi WhatsApp 321-514-1053, 321-514-1053, recordamos la novedad que sucede en...
3: Puente del Guatiquía.
2: Puente del Guatiquía, por favor.
4: Un accidente a esta hora, reportan los oyentes al 321-514-1053, buenos días.
5: Olimpica, acaba de pasar el Puente Guatiquía, un accidente de sentido Villavicencio Restrepo. Hay dos señores de tránsito y una moto con las partes rotas.
2: No pasa nada de tránsito hasta ahora. Normalmente, pues los de tránsito están trabajando después de las 7, 8.
3: Pero es que en el escrito que me enviaron dice que es ciclista y motorizado. Y aquí, según él, diría que dos motos. Entonces,
2: esa información le falta un pedazo.
3: Sí, está como un pedazo.
2: No te coja. Escuchando Olímpica,
3: igualmente llega más por acá.
6: Otro, bueno. El accidente fue con un ciclista y un motorizado, yo, Freddy.
2: Ahí está bien la cosa, este está más claro, ¿no? Si es así, está más claro todavía la información de los reporteros. Amanecemos con este accidente, estamos a 24 de julio.
3: Julio.
2: 24 de julio, en un día como hoy se sintió el temblor en Venezuela. Y después empezaron a mostrar las imágenes terroríficas.
3: Dos temblores, uno es 7.5 sí. Y 7.2.
2: Y después a los días el otro. Pero un día como hoy fue el día que tembló en Venezuela, sí, y en La Guaira, una zona como... costera, ¿no?
3: Turística, sí.
2: Turística,
3: sí.
2: Muy bonita además, pero totalmente destruida por el terremoto.
7: El cantante era Jorge Oñate, el de la canción anterior, ¿cierto?
3: Sí, sí.
7: ¿Cómo se llama la canción?
3: Tú que tienes que me vuelves loco, chico.
7: Pues imagínese que él tiene un hijo que ahora es cantante, sí. Que se llama Jorge Antonio Oñate, y desató la polémica con su frase, después de Dios, Jorge Oñate. Entonces de una vez empezaron a darle, mire, escuchemos lo que dice ahí. O sea,
3: a ver.
7: Algunos dicen que es un poquito exagerado.
3: Ah, escúchame.
8: Después de Dios el jilguero, que fue el que hizo toda esta música divina para que nosotros tengamos vallenato para toda la vida, porque la historia llegó hasta ahí. Ya lo que vamos a hacer nosotros ya no es vallenato. Pero lo vamos a hacer con orgullo también. Yo soy defensor de lo que estamos haciendo.
7: Después de Dios, Jorge Oñate. Entonces, homenaje a una exageración, es lo que le están diciendo. O sea que los costeños son muy regionalistas.
2: Como cuando uno dice, después de Dios, mi mamá. Sí, es que de pronto no es como.
3: Sí, le faltó el pedacito, profe. Después de Dios, Jorge Oñate en el vallenato.
2: Sí, en el vallenato. Pero lo que lo de fondo.
7: Es que está diciendo en el vallenato. Pero lo que digo es que es un poquito, para muchos es muy exagerado. Entonces, los que vienen no están haciendo vallenato.
2: Esa es la parte.
7: Sí, claro.
2: Esa es la parte donde se nota.
7: Genera la polémica.
2: Genera la polémica. Después de este vallenato, no hay más. O sea, él generaliza y dice después del papá de él, me imagino que después de Rafa, de Diomedes y demás, que lo que vino para allá no es vallenato.
3: Pues lo que estoy leyendo, la mayoría están de acuerdo, dicen que sí, que él fue el primero, que fue el vampano del vallenato.
2: Vamos a ver. Se llaman juglares del vallenato.
3: Sí, señor.
2: Y ya la mayoría se están muriendo, se nos están yendo. Escuchando Olímpica, hasta ahora arrancamos con la información, aparte de la que ya nos han dado los reporteros y que nos siguen dando, dándoles a ustedes este feliz despertar con información Olímpica Estéreo.
7: Ayer empezamos contando acerca que fue encontrado el cuerpo sin vida de un hombre que venía de viaje, venía de vacaciones al Meta, y lamentablemente se ahogó en las cascadas del municipio de Mesetas. Pues ya tenemos el nombre del hombre que murió muy joven, 25 años, Jesús Adrián Noriega Morales. Era de Bogotá. Su viaje al departamento del Meta terminó en tragedia luego de que su cuerpo fuera hallado luego de desaparecer en la cascada Arenales. Eso es en la vereda La Argentina, en zona rural del municipio de Mesetas. El joven estaba disfrutando de un paseo familiar el pasado domingo 19 de julio, cuando, oiga, muy de malas, cuando una creciente súbita sorprendió a los visitantes. De acuerdo con las primeras versiones, la fuerza del agua lo arrastró mientras él se bañaba, provocando que se desapareciera de inmediato, ¿no? Luego de que la familia colocara, digamos, el aviso, se pusiera la alerta de uno de los organismos de socorro, allá hay guardaparques, y los habitantes del sector desplegaron un amplio operativo de búsqueda que de alguna manera estuvo muy difícil, porque es que ese caudal, las imágenes del afluente y las condiciones climáticas, pues de alguna manera hacía que fuera muy difícil la búsqueda. Finalmente el cuerpo fue recuperado anoche. Y posteriormente, bueno, anoche no, eso fue el miércoles. Y posteriormente pues se fue entregado al CTI para la realización de la inspección judicial. Lamentable lo que terminó un paseo de olla, ¿no?
2: Esos paseos de olla son más de cuidado, sobre todo en los ríos del Meta. son tan traicioneros, tan bonitos, pero tan traicioneros. Usted está tranquilo y de un momento a otro algo pasa.
7: Yo no sé cómo hay papás que le entregan a sus hijos menores, váyase de paseo de olla, váyase para la piscina con, no, con los vecinos, el tío, la familia. Uy, no.
2: Yo
7: no,
2: sufría, Chiti, cuando pasaba eso, y eso que iba con la mamá. Pero no está encima, no está encima. Es una vaina loca. 6:24 de la mañana, volviendo al tema del asesinato de Emily Tatiana Morales Hoyos, de 14 años, a manos, al parecer, de otra menor de edad de tan solo 12 años, quien ya se encuentra en bajo custodia de la Comisaría de Familia del Instituto Colombiano de Bienestar Familiar. Hay declaraciones del tío y adulto encargado de Emily Tatiana, que falleció.
7: Él confirma la hipótesis, sí, de que a la niña la matan por celos, una pequeña de 12 años, ¿no?
2: En ese tiempo enamorados, una situación sentimental y posibles celos. Dice, mi sobrina pasó a ser novia del peladito que fue novio de antes de ella, dijo el familiar de la víctima. El hombre también expresó su preocupación por la menor involucrada, que es una niña, inclusive menor que la que murió, y aseguró que su opinión necesita ayuda, mucha ayuda. Eso no son actitudes de una persona que apenas está empezando a vivir. Ya se adelantan investigaciones. Esta noticia fue realmente nacional, inclusive llegó a los informativos nacionales, y esto conmocionó no solo al Meta y a Granada, sino a Colombia. 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Con los reporteros a través del 321-514-1053, 321-514-1053. Y la parte viral que está conmocionando también al país es cómo, al parecer, una mujer en Cali fue llevada, al parecer también por una amiga, en una moto a encontrarse con alguien. Después fue desaparecida, luego aparece su cuerpo y se dan cuenta que esta mujer, que estaba embarazada de 8 meses, entregan su cuerpo sin el bebé dentro del vientre.
7: O sea, ¿la entregan ella muerta?
2: La entregan muerta, medicina legal, la mamá va a verla, le dan un informe, sí, ella estaba embarazada, pero el bebé no aparece. Dicen que la obligaron a tener el bebé, de alguna manera hicieron que lo tuviera, ya que de 8 meses, y después la asesinaron. O en el proceso de parto, fue de tanto que le hicieron, o quién sabe qué le harían, pues la mataron.
3: Ay,
2: la encuentran a esta jovencita, que estaba desaparecida.

0: Pero siguen investigando si alguien más tiene que ver y dan hasta 100 millones de pesos por más información el alcalde de Cali.
1: El muchacho también dijo, ella me engañó con que estaba embarazada. O sea, lo que siempre se ve, va y asesinan a alguien que está embarazada, toman el niño.
0: Ya ha pasado en Colombia, me falla la memoria. Sé que ha pasado ya en Colombia estos casos extraños. Uy, de porque es que para que él no me deje, entonces yo, de robar de niños.
2: Pero pasado, ¿cómo así? El consejero está diciendo que ¿a quién engañaron?
0: Al novio.
1: Al novio, ella le hizo pensar de que estaba embarazada.
2: O sea, ¿no estaba embarazada?
1: No estaba embarazada.
0: O sea, no estaba embarazada. La que sí está embarazada, sí.
1: La que
0: estaba.
1: Asesinaron, sí.
0: La que no estaba embarazada era la novia, la nueva pareja.
1: La que asesina.
0: La que asesina. Uh-huh. O sea, parece que ella la asesinó, ¿no?
2: No entendí,
0: parece.
2: Me perdí.
0: Una, yo te, por ejemplo, tú estás embarazada.
2: Acá hay una persona muerta y no hay un bebé. Esa es la
1: bueno,
2: chicos,
1: te pongo en contexto. Aquí están las fotos, las dos. La que asesina es la chica de vestido que va atrás y la pareja del muchacho es esta que va adelante. Ella es la que le hace saber a él, no, yo estoy en embarazo. Cuando ve que llega con un niño, el niño, o en este caso la niña, viene siendo de la que asesinaron la chica que va atrás. ¿Correcto?
3: No, todavía no.
0: Este caso es así. Hay una muerta.
3: Que no le han dado tinto, entonces, por o no.
0: Sí, está un poco desvariado. Hay una niña que asesinaron. Le decimos niña porque era muy joven.
1: Sí.
0: Estaba embarazada.
2: Sí.
0: Le encuentran el cuerpo de ella sin el bebé.
2: Sí, sí, hasta ahí.
0: Dentro del proceso de investigación ven que una mujer la llevó en una moto a una cita, no sabemos para dónde, pero allá fue donde la mataron.
2: Sí.
0: El exnovio de ella da declaraciones y
2: de la que la lleva.
0: De la que la lleva, exacto. Da declaraciones y retienen a la que la lleva. Lo que dice el costeño, yo no lo sabía, que ella como le está diciendo que está embarazada la nueva novia o la que la lleva y la entregó, no sabía. Pero la que se fue allá embarazadita resultó el cadáver de ella y sin el bebé. La mamá ya salió a hablar a los medios y demás, la familia por supuesto con el dolor que tienen y están investigando. Ahí cae el exnovio, cae la señora hasta que la llevó en la moto, la cita esa que pues ya la retuvieron y más investigaciones.
2: ¿Ustedes quieren decir acá más o menos es que la hipótesis es que esa señora que se la lleva le quita el bebé para hacerse pasar que ella está embarazada y que ese es el hijo de ella?
1: Ajá,
2: al exnovio.
0: Podría ser.
1: Sí, así
0: podría
1: es.
0: Ser.
1: No, así es.
0: Podría ser. Uh-huh. Pero eso tienen que investigar. Y por eso les digo, ya eso no es la primera vez que pasa en Colombia. Uh-huh. Mi memoria
2: no
0: me falla.
2: Ese cuento, eso sí, ya siempre ha sido viejo.
0: ¿Se acuerda, ¿no?, la que le quita? O inclusive los dejan tener el bebé, no hay muerto, pero el bebé se lo roban.
1: Acabé de ver
0: el aeropuerto, que una vez la agarraron en el aeropuerto, la señora ya iba a llevarse el bebé y todo.
1: Hace como dos meses presentaron un caso en el rastro, en Sucre.
0: Sí, sí.
1: Dice que amiga, se la llevó para un matorral y la.
0: Eso, ya ha pasado varios casos así. En algunos quedan víctimas, en otros no. En este caso quedó una víctima y una bebé desaparecida, que Dios quiera esté viva. Y la abuelita, que es la mamá de la niña que murió, de la mujer que murió, pues está rogando de que, y siente ella que la bebé fue raptada y que está viva, que falta que aparezca. Entonces es un caso nacional tremendo, viral por todo lado, por donde se le mire. 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
1: 6 de la mañana, 30 minutos. Pico y placa. ¡Olímpica! Andrés Cardona.
3: Hoy el pico y placa en Villavicencio es para los vehículos particulares que las placas terminan en 3 y 4. Ese es el pico y placa para hoy en Villavicencio. Los vehículos particulares que las placas se terminan en 3 y 4 tienen hoy restricción en nuestra ciudad. Y los Olimpia Amarillito, la restricción es para los vehículos que tienen placa terminada en 9.
1: Listo, señor. 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Otro de los temas que tiene el interés del país y las redes sociales es el cantante vallenato Churo Díaz.
0: Sí, no vamos a hablar mucho de eso, pero es una situación complicada que tiene.
2: Nosotros, pues ya yo ya contaba el chisme la otra vez, que la ex compañera sentimental de él lo está acusando que mientras ella, digamos, enfrentaba unos líos judiciales por algo así como que ellos vendían casas y no cumplían por allá en la costa, ella dejó al cuidado su hija, o sea, la hijastra de este cantante.
0: Y ella evadía la justicia.
2: Sí, o enfrentaba, no sé si la evadía o la enfrentaba. Bueno, estaba en esos procesos judiciales. Entonces, que él aprovechó que la niña pues estaba a su cuidado y abusaba de ella. ¿Qué pasó ayer entonces con la noticia?
1: Bueno, ya le imputaron cargos y el cantante se declaró inocente en el caso de presunto abuso de menores. El artista se le imputaron los cargos por el delito de acto sexual con menor de 14 años y lo que él declaró es inocente. El 23 de julio ayer se adelantó la audiencia de imputación en contra del cantante vallenato Jorge Iván Díaz Laforí, conocido como el Churo Díaz, por un caso de presunto abuso de menores de edad. El artista se declaró inocente de los hechos que se le investiga. La audiencia se llevó a cabo virtualmente y fue reservada. Lo que se sabe de la investigación es que esto va avanzando en cargo de contra niños, niñas y adolescentes, la investigación seccional de la fiscalía en contra del músico.
0: Ahí se está hablando que la pareja del Churo, la señora

0: Señora esa que era mayor que Churo, una señora mayor que Churo, tenía algún tipo de lo que dijo la Chiti, de venta de viviendas, de casas,
1: de lotes,
0: de lotes con planes y esto, y no cumplían, ¿no? Sacaban la plata a la gente y no cumplían, y se daban como buena vida, ¿no? Como sí, buena vida con esa platica y toda la cosa, hasta que la señora fue pues investigada y se dieron cuenta de todos estos robos, al parecer de todos estos robos, y pues ya empezaron a hacer proceso de investigación. Y aparte de ese problema de dineros, pues surge el otro, de que la niña, al parecer fue abusada por el señor Churo Díaz, que también gozaba de esas platicas que tenía la señora. Que la señora da buena vida con el Churo, que es más joven que ella, que era su pareja, sea lo que sea, pues en el amor nada, no importa. Pero me imagino
2: pero la plata
0: que...
2: Sí.
0: Pero la plata sí. Pero la plata sí. Ay, estamos con Olímpica a las 6:32. Escuchando,
2: oiga,
0: levantándolos.
2: Y este Churo
0: Olímpica.
2: Díaz, esto es un concierto hace poco. Bueno, digamos que estuvo tocando, porque pues él está de alguna manera libre. Pues no ha sido condenado. Avanza la investigación, ¿no?
0: Y en ese tiempo no estaba tan profunda la investigación con lo que está saliendo ahorita.
2: Y resulta que él dijo hace poco, no me voy a dejar, o sea, en plena tarima, echó un vainazo ahí, dijo, no me voy a dejar extorsionar. Pues eso fue lo que dijo, así como mientras cantaba, mientras estaba en concierto en la costa, no me voy a dejar extorsionar. Parece que lo que según él quieren es plata, ¿no?
1: Pues yo no sabía este caso. Yo supe que cuando arrancó lo de Mamá Beatriz, que así le dicen a su ex esposa, a él también lo salpicaron, pues la pareja. Porque y la él parte es el de que la gozaba plata. De la
0: y él estaba toda con ella. Sí, y cómo no iba a saber que ella le daba plata de casas que no cumplía con entregas de viviendas, de planes de vivienda. A las 6:33, Ecopetrol confirma la salida de Ricardo Roa. Muchos dicen, ¡por fin!
1: ¡Caramba!
0: Y otros funcionarios en medio del cambio de gobierno. Se sabía que este señor que estaba de vacaciones extendidas, al llegar ya no encontraría su cargo. Y además, pues, empieza a hablar de las playas y unos cambios muy importantes que vienen a Ecopetrol, que fue una de las empresas más damnificadas en el gobierno de Petro por sus malos manejos. 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
2: A las 6:33, el tribunal inadmite demanda de pérdida de investidura contra 6 diputados del departamento del Meta. El Tribunal Administrativo del Meta inadmitió la demanda de pérdida de investidura presentada por el abogado José Enrique Molina Rojas contra 6 diputados de la Asamblea Departamental del Meta. La decisión señala que la demanda no sustentó de manera suficiente las causales legales aplicables a cada uno de los diputados ni acreditó debidamente la calidad de los demandados, por lo que el tribunal otorgó 10 días al demandante para corregir las falencias identificadas. De no subsanar los requerimientos dentro del plazo establecido, la demanda sería pues rechazada de forma definitiva. Entre tanto, el proceso continúa a la espera de que el accionante presente las correcciones exigidas por la autoridad judicial. Están pidiendo, el demandante está pidiendo pérdida de investidura. Vamos acá a ver si está en su diputado, Mateus.
0: José. No tengo ninguno.
2: José. Luis Alfonso Suárez Sánchez. ¿No sabe quién es?
0: ¿Quién es ese?
2: Él fue alcalde de Puerto.
0: Ah, pues es como alcaldes brincan a diputados, a secretarios, a asesores.
2: ¿Puerto Rico? Sí, creo que Puerto Rico.
0: No sé.
2: Jackson Julián Velázquez Molano, él es el
0: diputado. ¿También está ahí metido?
2: ¿Sí, sabe quién es?
0: No, tampoco. No, pero te digo,
2: es el calvario de San Juanito, bueno, representa
0: no
2: la parte alto.
0: También.
2: Estela Carolina León.
0: Ahí así la distingo, sí, claro, sí. Ya es una señora, ya toda la vida ha estado.
2: Ella ha sido concejal y diputada y apoya mucho la educación. Sí. Ahora dicen que, ¿se acuerda que ella suena? Para ser alcaldesa.
0: Con eso no creo que suene.
1: Que siga sonando más.
2: Miguel Osvaldo Avellaneda, ¿lo conoce?
0: Sí, claro.
2: Ah, bueno. Wilmar Barbosa Rosa, ¿lo conoce?
0: También.
2: Sí. Y Miguel Giovanni Beltrán Nor.
0: ¿También el doctor?
2: Sí, el doctor, él es médico de profesión. Muy buena gente.
0: ¿Y quién puso todo eso para que lo sacaran?
2: El demandante es Jorge Enrique Molina Rojas.
0: Bueno, ahí está. Pero por ahora está.
2: Sí, no lo admitieron.
0: No lo admitió. O sea, pueden seguir en la cuestión, pero no fue admitido por lo menos en esta instancia. Ahí está, ve, yo no sabía eso. Qué cantidad de gente que denunciaron para quitarle sus curules. A las 6:36, escuchando Olímpica. 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
0: Oiga, ¿sabe quién va con estrella en el Paseo de la Fama?
2: Adelantando
0: un poquito los chisportes. Va a tener su estrella en el Paseo de la Fama en Los Ángeles, Karol G.
1: ¿Cómo que llama el hall? No sé qué.
0: El Salón de la Fama, ¿no? En la calle donde hay un poco de famosos.
1: Sí, con estrella. ¿La estrella?
0: Sí, inclusive hay unos que uno no conoce. No sé quién será, pero ahí está ya Tom Cruise, está ahora Karol G, está Ricky Martin, actores de cine, por supuesto, cantantes famosos, solo están ahí, famosos de élite. Entonces, pues, le dan a... a Karol G la oportunidad de estar ahí en el Hall de la Fama.
2: En el Hall. Sí, el Paseo de la Fama, no, Hollywood 2027.
0: Junto a ellas va a estar Pedro Pascal, que es el actor chileno, el que está haciendo...
1: Ricardo Arjona, me parece.
0: Lisa Kudrow, que es una de la serie Friends. Y también David Guetta.
1: ¿Quién?
0: David Guetta, el DJ, ¿no?
3: ¿Quién es la de Friends?
0: Lisa Kudrow.
1: Lisa Simpson.
0: Y Karol G, que se mete pues en esta ceremonia de inauguración, que las estrellas serán anunciadas más adelante por la organización encargada del el emblemático boulevard, que es Hollywood. Todas las estrellas de Hollywood solo están ahí. Solo estrellas.
1: Dice David Guetta o Linkin Park. Linkin Park también, ¿ya? ¿Qué es la vida de Linkin Park?
0: Linkin Park, pues recordemos que Chester Bennington era el cantante y él se mató. Tenía problemas de ansiedad, de depresión, y se mató, y la banda pues sigue con otros, una cantante, creo que ahorita es una cantante que metieron ahí a ese buen grupo de rock alternativo. 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
1: En Olímpica, 6:38. Bueno,
0: ayer sí estuvo confirmado que el robo que mencionamos acá en la emisora, y que la Chiti decía, ¿sabes? Conocía esa cara, veo en el video como
2: que... Pues yo dije que era Edgar Silva, yo dije que no me vaya a demandar porque es abogado. Usted se lo encontró, sí, ¿qué le dijo el doctor Edgar Silva?
0: Sí, le pegaron la tumba del siglo mismo.
2: Él andaba con una cadenota de oro,
0: ¿se acuerda? Andaba con unas... con su
2: embambado.
0: Cadena, embambado, su reloj de marquita.
2: ¿Qué le contó?
0: El amigo, él mismo me contó. Entonces estaban ahí tomando un tinto. Dijo, por no haberme ido para el lado Olímpica, que ahí donde ahí más seguro. Usted sabe que en Villavicencio la gente le gusta, por la cultura ciudadana,
2: sentarse en los andenes.
0: En los andenes.
2: Maña que tenemos.
0: Y los negocios ponen sus sillas afuera y sus mesas. En ciudades como Bogotá o digamos otras culturas, es más que todo adentro.
2: Oye, no hay mucho político en ese lugar.
0: Y el ladrón, como está rebotado en Villavicencio, él es Silva, no lo robemos. Ah, él es un policía, no lo robemos. Eso caiga el que caiga.
2: Sí. ¿Pero qué más le dijo?
0: Y lo están extorsionando. Pues el cara que le querían pedir plática por lo que se robaron. Un mundo de plata. Sí. Y lo que hacen, como cuando
2: ¿y
0: le
2: robaron. ¿Con quién estaba?
0: Con un...
2: Es que hablan de un exdiputado.
0: Creo que sí, y tenía una plata en efectivo y venga para acá.
2: ¿Quién la tenía?
0: El exdiputado.
2: Sí.
0: La tenía. Creo que es familiar de él. Lo robaron.
2: Ay, Mato, no sabe, igual bien un chisme. Yo lo hubiera tenido una hora ahí sacándole toda la información.
0: Digo, Mateo, era la hora del almuerzo y yo tenía hambre, él también.
2: No, y el ladrón también tenía un hambre.
0: Y el señor Silva pues estaba ocupado. Yo no soy como la Chiti que venga y va sentando. ¿Y qué ha hecho? ¿Cómo le
2: mató? Tampoco soy así.
0: Y no va a gastar nada.
1: Ayer que cogieron 12 enalboradas y le preguntaron por qué hicieron eso, y ellos...
5: ¿A quién engaño? Somos lo que somos. Somos ratas.
0: Rata Tulí. Hoy en día la gente pregunta, ajá, ¿quién robarán hoy en moto?
1: Sí.
0: Con esa mano de ladrones en moto.
1: No, y ellos con la lista.
0: Hay una.
1: ¿A quién le toca hoy?
0: Dios mío.
2: Sí, vio también en cámaras de seguridad, volvieron a robar allí sobre la paralela de la avenida 40. Entraron los motorizados a un lugar ahí y robaron a las personas que estaban dentro. Eso es como cerca donde fue la barbería. ¿Se acuerda
0: cerca
2: que?
0: Cerca a Icons.
1: Ah, sí,
0: frente a la Cámara de Comercio, frente a la registraduría.
2: Sobre esa circunvalar, ahí nos indican que fue el robo.
0: Ahí se metieron a qué negocio, como un negocio de celulares era o qué era como.
2: No, es que no sé.
0: Por esa zona sí.
1: Porque
0: la otra vez se metieron a la peluquería y fue cuando quedó registrado.
1: Yo le conté el día que entraron a la peluquería, a los dos días fui a motilarme y le conté al barbero. Y me dijo, no, sí, ¿qué día fui a Lara que está ahí al lado? Y yo que voy entrando y toda la gente asustada que habían atracado a todo.
0: Acaban de atracar.
2: Ay, no digas, ¿eh?
1: Sí, el man me dijo. Yo, no, yo que entro y la gente...
0: Ellos ya no buscan lo que está dando papaya, que también lo aprovechan, sino donde cae, donde... Metámonos acá, que acá hay gente comprando. Metámonos acá, que como que hace rato no veo que pase una policía ni nada. Está un operativo de esto. ¿Y el día que agarren esos manes?
2: Uh-huh. Y uno lo que ve en los comentarios es, ay, son los mismos que robaron en Amarillo, vea, son los mismos de Villa Bolívar. O sea, uno se va a los comentarios de las publicaciones. Y
0: lo que sí es evidente, Chiti, es que todos andan con su casco y no se lo quitan ni para mear. Sí. Y con la pistola en la mano.
2: A mí, por ejemplo, cuando llega alguien acá con el casco y va a entrar, yo ya quedo petrificada. Yo, claro. Un ladrón. O sea, uno como que tiene, uno se asombra, claro, y uno dice...
0: Negocio que se respete. díganle a sus empleados si los jefes no están y que de pronto la puerta de abrir con timbre o algo así. Si el tipo no se quita el casco, no deja entrar a nadie. A nadie. Pero a nadie. Ya que entren y la puerta esté abierta y ellos con casco y usted. O si usted tiene clientes en su cafetería o algo, pues. Por acá están robando donde sea.
2: Sí.
0: O sea, no estamos hablando.
2: Acá no respetan el barrio. O sea,
0: ay, no ve ese negocio que allá está en el buque y allá no roban. Ahí le caen.
1: ¿Ah?
0: Ahí le caen, papi. Porque acá están. Lo que es papá, ya venga para acá. Y ya están tienen tanta osadía que ahora se meten hasta los ARA o de uno, donde caiga, que esté cerrada la gente allá comprando, y los encañonan, los roban y salen como si nada.
1: Sí.
0: Una cosa peligrosísima.
1: De locos.
0: De bandola de motos. En motos con casco. En motos con casco. Y no son unas ni dos, son hasta tres delincuentes cuidando uno en una zona, el otro va y roba, el otro le hace lo rodea y asegura la zona también. Y después de que hacen el robo, así sea un solo celular, están robando hasta tres motos en eso. O sea, uno dirá,
1: sí, en Gavilla.
0: Uh-huh. Así sea para robar un solo celular. Uh-huh. Y a las mujeres son las más afectadas porque las golpean. A los manes les hacen tiros o los tumban o algo. A una mujer les vale huevo y las zarandean, las golpean y quedan todos registrados en video. Una cuestión crítica de bandola en motos robando en Villavicencio. Eso es lo que se está viendo bastante. Las moticos se las están agarrando para lo que no debe ser. 6:43, escuchando Olímpica Estéreo, reporteros y reporteras activos en el 321-514-1053. Hoy juega Llaneros,
1: yo soy. Hoy juega nuestro querido Llaneros, arranca la liga y arrancamos de locales.
0: ¿A qué hora el partido, Andrés?
1: 6:10.
0: ¿6:10?
1: 6:10 en el Bello Horizonte.
0: Bueno, acá
1: hay. ¿Qué?
0: ¿Va a ir Andrés?
1: Sí, claro, ya tiene.
2: Va a ser
1: claro.
2: Cubrimiento, va a ser imágenes. Mm-hmm. Tiene la camiseta tatuada.
0: Las pereiranas contra los llaneras.
1: Va a estar animando.
0: Ya está el Pereira por acá, listo pues para recibir a nuestro equipo llaneros. Y qué novedades tendrá Llanero, Chiti. Lástima que usted invitó a quién fue.
2: Al técnico José Luis García, se llama él.
0: Pero un día que no entrenen.
2: Es que él entrena todos los días en la mañana, o sea. A no ser que usted diga, bueno, traigámoslo en la tarde, pero no, al regreso a casa, ¿no?
0: No, la idea es acá en la mañana. Rico informarnos de cambios que tenga el equipo, sí. De novedades, de cosas pendientes que tiene el equipo, porque todavía me imagino que hay Andrés tiempo para contratar, ¿no?
3: Sí, todavía hay tiempo. Creo que es un mes más para contratar.
0: Para contratar.
1: Mercado de pases.
0: Mercado de pases, ¿cómo va?
1: Altas y bajas.
0: ¿Cómo anda la situación con el estadio que siempre tienes? No hay fecha que o semestre que no tengan un problema con el estadio, ¿no? Que no lo prestan, que la luz, que bajen los impuestos, que no hay que. Pero bueno, esperemos que todo esté tranquilo, que tengamos el escenario del estadio limpio, tranquilo, destinado para nuestro equipo. Bastante inversión que le han hecho a ese estadio, por lo menos internamente. Para que juegue nuestro equipo de llaneros y tenga buenos resultados.
1: Por acá le vi ayer a mi querido Andrés leyendo un jugador que viene en el Sheriff. Andrés, para llaneros. Fran Castañeda,
3: sí, señor.
0: Uh-huh. ¿De dónde jugaba?
1: El volante jugó la UEFA Champions League con el Sheriff. No, vaya,
0: el Cherry que fue un equipo raro que llegó a la Champions el año pasado.
1: Sí.
0: Y fue revelación, ¿no?
1: Ajá.
0: Fue revelación.
3: Sí, señor, así fue.
0: Le ganó a varios.
3: Al Real Madrid le ganó 1-0.
0: Imagínese. Uruguay.
1: Sí.
0: Y lo trajeron. Y
1: viene para Llaneros. Nuevo jugador, sí. Volante que llega a Llaneros. El volante de nombre Fran Castañeda, la nueva adquisición de Llaneros.
0: Bueno.
1: Ya también se tienen las posibles alineaciones de Llaneros.
0: Ahí nos damos cuenta. ¿Quiénes siguen? ¿Quiénes se mantienen en el equipo de Llaneros? Uh-huh. Vamos a ver. 6:45 de la mañana. Ahí está pues. Hoy juega Llaneros. Empieza la Liga Betplay. Con un problemita de fondo que es que los grandes equipos, cuando digo grandes equipos, pues son los de más plata, ¿no?
1: Sí,
0: Junior, América, Nacional, están pidiendo más dividendos económicos por las transmisiones deportivas de los partidos en televisión. Entonces, pues, los beneficiará a ellos, pero no beneficiaría para nada a Llaneros, digamos, a los equipos pequeños.
1: No.
0: Porque es más atractivo pagar buena plata, dirá los de la televisión, listo, pagamos, pero por los partidos buenos. América Nacional, cuando juegue Junior Once Caldas, ¿qué van a pagar cuando juegue Quindío contra Llaneros? O sea, ¿y qué plata genera? Entonces, para ellos es. ¿O qué pauta entra ahí? Eso también tiene que ver con la publicidad.
1: ¿Hay
0: entonces
1: qué?
0: Hay un rifirrafe y todo raro para para que esos dividendos por derechos de transmisión pues se repartan bien y que tenga más plata pues los equipos que realmente la gente les gusta ver o que tienen más hinchada. Bueno, 6:46.
1: La formación se la tengo, posible formación. Romaña en el arco, Pertús, Morales, Francisco Mesa y Medranda en la saga. Sierra, Kevin Caicedo, Osorio, Juan José Ramírez, Marimón y John Vázquez. Las 11 de José Luis García para hoy, posible.
0: Dentro de las noticias nacionales también pilas que usted ya no puede folclóricamente sacar las cesantías sin demostrar con extractos de donde fue a invertirlas y de las que autoriza el gobierno para que usted la saque, con pruebas, por supuesto, suficientes, porque si la saca por sacarlas y gastarse la plata en lo que le dé la gana, puede dar cárcel.
2: ¿En serio?
0: Puede dar cárcel. Tiene que justificar para qué va a sacar la cesa. Ah, no, cárcel no.
1: Lo despiden,
0: lo echan del trabajo. Lo echan.
2: Supuestamente uno saca las cesantías es para remodelación de la casa, comprar casa.
0: Para educación.
2: Sí.
3: O sea, yo me
0: pregunto. Compra de vivienda, ya remodelación creo que ya no. ¿Cómo?
3: Yo me pregunto si es plata de uno, ¿por qué?
1: Sí, ¿para qué la mantiene?
3: O sea, yo veré con qué la gasto.
2: Sí,
3: que para que tenga cuidado, que si usted se queda sin trabajo es para que utilice esa plata, para que... Pero hermano, la plata es mía, yo me la gané, yo veré que la...
1: Se le decía
3: yo,
1: oye, Estela.
0: Por ley las cesantías son el seguro suyo cuando se quede sin empleo, al parecer. Sí, entonces no quieren que usted las gaste por ahí, se las lleve pan de la...
3: Pero si yo tengo una emergencia ahí...
0: Para un barato,
3: o sea, como hay otras personas que se las gastan es por malgastarla.
0: Sí, es la mayoría.
3: No tienen, pero pues yo veré.
0: Pero sí se las puede gastar en lo que es, pero justificar y demostrar que esa plata que va a sacar de las cesantías sí es para eso.
2: ¿Sabe porque
0: que
2: está diciendo?
0: Puede llegar con una carta, es para educación y mentiras.
2: Sí, que... ¿sabe qué está diciendo nuestro compañero Víctor Prada? Me odio por todas las veces que retiré las cesantías cuando no era estrictamente necesario.
1: Dice, ¿qué pensarán de nosotros?
0: Apenas descubran que usted sacó las cesantías para lo que no era, lo pueden echar tranquilamente.
2: No puedes, a ver, señora, usted no puede sacar las cesantías para ir a ver el concierto de Karol G.
1: Sí,
0: por favor.
1: Sí, que pasa en el mundial.
0: Pasa por ahí un certificado falso de la empresa. No, es que sí, que se lo inventa o algo, pues lo sanciona.
2: ¿Se las ha sacado?
0: Yo la saqué una vez para algo de vivienda.
2: Yo también la saqué.
0: Y para educación.
2: Pues ya debo tener harto porque hace muchos años.
0: Yo hace rato no la saco tampoco.
3: 20 años aquí en la empresa y no
0: la saqué. No, yo la saqué una vez.
3: No, la Chiti.
0: Ah, la Chiti. Uy, ¿cuánto la saco?
2: Una sola vez.
0: Sí. Ah, bueno.
2: ¿Cuánto debo tener?
0: ¿Qué dónde las tiene? Yo las tengo en protección.
3: Ya puede pensionar Chiti con
1: sí, no, ya Chiti. Mire, si estoy leyendo por acá el caso con el que pusieron este tema, dijo Matius, el man 37 años de antigüedad. Adivine cuánto sacó.
2: ¿Cuánto?
1: 100 millones de pesos. Oh, no, claro, con eso voy a vivir.
2: Los únicos millones que tengo son los de la cédula. O sea, que no, puedo sacar los de las cesantías.
1: No, con 100 millones que me echen, yo qué carajo. Ya 37 años de antigüedad.
0: No es que ya.
1: Oh, ya 37 años estaba veterano.
2: A mí me da una risa cuando la gente publica, escucho ofertas, tengo 70 millones para una casa en Villa. Imagine, tengo 100 millones por una casa. De aquí,
1: no, no,
2: es carísimo.
1: Nada, casa ni para el lote.
2: No, ¿cierto? Estos muchachos, ustedes que no son de acá y están sorprendidos que acá los arriendos son muy caros. Claro. Comprar vivienda en Villado es caro, ¿no?
3: Cristian que iba a comprar dos, ahora puede comprar una nomás porque está muy caro todo.
1: Sin los servicios. Ya escucho Olímpica. Ay, hombre, qué cosas.
0: Escuchando Olímpica Estéreo, estamos atentos a las novedades de los reporteros. Hombre, gracias por su sintonía total.
1: Otra de las cosas de las cesantías, viejo Matius, podrían ser quincenal.
3: Ahora no, ¿así me entiende?
2: ¿Cómo así?
1: Pago de cesantías se tendría a cambio. Aclaran quiénes pueden acogerse. El Ministerio de Trabajo propone de modelo voluntario consignar las cesantías o cada mes o cada quincena. Pero el pago tradicional no desaparecía si avanza el decreto.
0: Porque las cesantías son anuales.
1: Anuales,
0: ¿no?
1: Sí.
0: Anuales. Listo, estamos pendientes de informaciones locales, nacionales, lo viral. Se lo cuenta
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0: la felicitamos, que lo felicitamos. Con nota de voz al 321-514-1053, el WhatsApp de Olímpica Estéreo. Bienvenidos a la zona de cumpleaños. Hoy es el Día Internacional del Tequila. ¿Quién toma tequila aquí de los que están los carnalitos? ¿Achiti toma tequila?
1: No, yo no. El Cosén, el Cristian.
2: Yo con la Chiti salimos con un mexicano una vez. Ajá. Y me emborrachamos a punta de tequila.
0: Ay.
2: Y al último está el gusanito adentro.
1: Gusanito.
2: Sí, el tequila también gusanito.
0: ¿Sí?
2: Pero el que yo me tomé fue de otro gusanito. El del mexicano.
1: Vamos. Nunca saldría a tomar con Tatiana porque Tatiana es muy chismosa. O sea, es de los que llega al otro a contar cosas ahí.
2: Ay, este uno secreto, mi amor.
0: ¿Cómo se acompaña el tequila, Cristian, con los buenos días?
3: El tequila se toma solo, señor.
0: No, con limón y sal.
3: Nada, ni siquiera, ¿no? Con limón y sal. Hay gente que lo que hace es un shot. Pero honestamente, si usted va a tomar tequila, tome un buen tequila. Ahora, tengan en cuenta que el tequila no es como el whisky. El tequila se mide por el agave. El whisky se mide por el añejamiento.
0: ¿El agave?
3: No, pero es que...
0: Agarra. Ah, ok. De Jalisco, en México, hoy es el día del tequila. ¿Cuál es? Toma, mi querido, ¿cuál es el suyo?
3: 1800.
0: Uf, qué bien.
4: ¿Está barato?
0: Sí, 1800. Sí.
4: 1800.
1: ¿Cuánto es una botella, don Julio? ¿O esas son versiones?
3: Son, por decirlo así, marcas o no.
2: Yo al señor le compro muy caro.
3: Un don Julio te puede estar costando desde 250 a 350 mil pesos la botella.
1: Sí.
3: Okay. Es el promedio.
0: Hay que, más baratas.
5: Y Cristian que la boga.
3: 300 mil. No, vea, es que si usted se va a tomar un buen tequila, tómese un tequila 100% agave. Hay tequilas que son muy económicos. Hay tequilas que, honestamente, quien lo toma es porque no hay más nada o sirve para
4: tan chévere escuchar a los alcohólicos hablando.
3: Si vamos a hablar de alcohol, yo sí.
0: Sí, aquí sabe el propio.
4: Eso es una maravilla.
0: ¿Cómo saben?
5: No es que a las 5 de la tarde sienten su salsa cuando un ebrio ahí presentando, sí, tome para que chupe. Dicho,
4: y pelean por el trago, ¿no?
3: Si antes no, era. Ahora porque hay cámaras.
4: Antes Mateo lo presentaba y Mateo no toma. Entonces don Ebrio lo hartaba todo. Sí. Luego el Costeño tampoco. Y ahorita con ese agarran esa pelea.
0: No, y ya saben
4: que la botella es mía, ¿no? Que es suya.
0: Ya se sabe lo que van a tomar hoy, ¿no? Tequila.
2: Es el día del tequila, entonces, listo.
0: Sí.
2: Día de la sobrecapacidad de la tierra.
0: ¿Cómo? Imagínense. ¿Qué es eso?
3: ¿Cómo?
2: ¿Qué? Día de la Internacional del Autocuidado.
0: Eso estaba mirando.
2: Día de la integración de América Latina.
3: Uh-huh. Menos los argentinos.
2: Sí. Día de Simón Bolívar.
0: Upa.
2: Hoy es el día de Simón Bolívar.
1: Y debe estar la señora que leyó allá en el Congreso feliz, ¿no?
2: La Carrascal. Carrascal, Mafe Carrascal. Uy, no, esa señora sí. Día de la Armada de la República de Colombia.
0: Día de la Armada Colombiana.
2: Ajá.
0: Vigilan los mares y ríos de Colombia.
2: Día del Buque Gloria.
0: Uh-huh.
2: Día Nacional del Cuidador o Asistente Personal.
0: Upa.
2: Ahí está, eso se utiliza mucho en Estados Unidos, ¿no?
1: No, pero acá en Colombia, no, por ejemplo, hoy es el Día del Cuidador y lo van a celebrar personas que tienen a su cargo o adultos mayores o niños con discapacidad o personas con discapacidad. Ese es el día oficial donde se celebra y ahí hoy se conmemora.
0: Un día como hoy hace 17 años, era el último capítulo de Padres e Hijos. ¿Se lo vieron?
2: ¿Ah, sí?
0: ¿Se vieron toda la serie? 16 años.
2: No, pues alguien se vio y se tuvo que haber visto un capítulo en la vida, ¿no?
0: ¿Andrés?
5: Sí, pero los primeros años.
2: De ahí salieron grandes figuras, ¿no? Manolo Cardona, Diego Cadavid, Sebastián Martínez,
3: de la Tierra también.
1: Lina Tejero.
3: Para esa época estaba gordita.
0: Lina, sí. Coseiro.
4: Ahorita otra vez, por lo que está embarazadita.
0: Ahorita también estaba gordita. ¿Qué pasó?
5: No, viendo aquí una historia, usted imagínese estar en una obra, trabajando en una obra, y llega el alcalde a supervisarla, y uno de los
2: obreros
5: que maneja los bulldozers, los obreros, está dormido ahí en el carro y lo pilló el alcalde ahí. Buena, joven. Buenos días, ¿no? En Medellín.
0: Ah.
1: ¿Llegó Fico?
5: Pues sí, llegó Fico.
2: Y está durmiendo mucho.
5: Y empieza a golpearle ahí el man ahí, foqueado.
2: Era molesta, era.
4: Le habla al alcalde.
3: ¿Sabe que
4: va a comprar una camita?
3: ¿Quién también tiene esa gracia de ir a visitar a los funcionarios, por lo menos un festivo?
5: Sí.
3: El gobernador de Boyacá.
4: Así, ah, se ocupa donde el viejo.
3: Sí, cada que puede, hay un festivo, llega allá a ver
4: si están trabajando.
5: Bueno, no, pero yo conozco otro también, Mateus.
4: Pero sí, yo llego acá.
5: Domingo el festivo llega.
2: No, llegué y no me acordaba que la Chiti no venía. Yo bravo, ¿cierto?
4: Ay, está la Chiti.
2: Sí. Pero es que hoy estaba. Sí,
1: pero es que lo de Fico, me parece que el señor, el operario del bulldozer ese o de la excavadora.
0: Uh-huh.
1: Esa era como en la hora de almuerzo, ¿no? Pero estaba fundido.
5: Imagínate, fue madre, llegué.
2: O sea, que él estaba fundido, ¿cierto, Chiti? ¿Cómo le va?
0: Le dieron fue pescado.
2: Feliz día, señor bulldocero. Está durmiendo muy rico. Yo quisiera dormir así.
0: Sí.
2: Sigo durmiendo. Así habla más o menos el fijo, el fico.
0: El fico.
2: Bueno, vamos de una vez directo a los cumpleaños con Olímpica Estéreo. Cumpleaños, cumpleaños, cumpleaños, Jesús. Cumpleaños. Los que nacieron un día como hoy, 24
6: Muy
2: de julio.
6: Días. Yo escucho Olímpica para saludar a mis cuñados, Maricela Molina, que se encuentra en San Benito, y a mi cuñado Jason Molina, que se encuentra en Guayabalupía, que están de Happy Verde. Cuñado, los amo mucho, Dios los bendiga. Que cumplan muchos, muchos años más. Que aquí es de Villanueva, Casanare. Su hermano, su cuñada y sus sobrinos. Los amamos.
0: Listos, saluditos, un abrazo a los oyentes al 321-514-1053. En nota de voz, ¿quién anda celebrando cumpleaños? ¿En qué zona, sector de la ciudad, del departamento, celebrando con Olímpica en este 24 de julio?
7: Buenos días, familia Olímpica. Bueno, el día de hoy mi saludo es para Sebastián Ibáñez, mi sobrino, que está cumpliendo hoy sus 18 añitos. Que Dios lo guíe, le dé mucha sabiduría, deseándole muchos, pero muchos éxitos en la vida. Un abrazo fuerte. De esta tía que tanto lo quiere.
1: ¿Me estás hablando solo?
5: ¿Qué pasó?
1: Ah, a mí.
2: Sí, te tengo un sueño.
1: Y no sé, tengo tantos.
2: Realidad, mamá, madre, sí.
1: Tengo mucho sueño, de verdad, no sé. No estoy durmiendo como bien. ¿Vamos a dormir a todos?
0: ¡Dale, Belizardo! ¡Calmao! Sí. ¡Cumpleaños, sexta hora olímpica!
8: Buenos días, Olímpica. Yo estoy Olímpica. Para mandar un saludo a Gina Bustos. A Gina Bustos. Por el día de hoy que está cumpliendo años. De parte de Carmen Serena, hermana de Lucía.
1: Un feliz cumpleaños también para Nimer Leandro Parrado Bejarano, que está de cumpleaños, que Dios le conceda muchas bendiciones, que Dios y la Virgen lo bendigan por siempre. Felicidades para Leandro Parrado Bejarano de parte de su tía Omaira Bejarano.
2: Hoy está, yo creo que lo va a llamar. A ver. Yo creo que el nuevo presidente va a llamar a este señor.
1: ¿A quién?
2: A Bukele. Está de cumpleaños hoy. El presidente del Salvador.
5: Venga, Bukele está para una tercera reelección, ¿no?
2: Mientras Bukele pide reelección por su gran presidencia que ha hecho y el orden y la seguridad que le ha dado a Salvador, el de Nicaragua está diciendo que no, que allá no hay más elecciones, que él se autoproclama dictador y es el amo y señor de ese país de Nicaragua.
5: ¿Cómo?
2: Ya Estados Unidos le echó lo... Hoy está cumpliendo años el presidente, dicen que el mejor presidente de Latinoamérica, uno de los más, criticados por cosas buenas o más que por malas, y está cumpliendo años hoy. Está cumpliendo exactamente cuántos años está cumpliendo y nació en el 81. Está bastante joven. No tiene
1: 45.
2: Ni 50. Sí, no tiene ni 50 años. 45, sí, Chiti.
5: Bueno, entonces, para la matemática, la Chiti,
2: ¿no? Sí, de una, yo no sé cómo hizo.
5: Usted le pregunta a Freddy.
1: Es que yo lo.
5: Y se termina los cumpleaños y todavía no sabe.
2: Me imagino que la estrella lo va a llamar y ¡ajá! ¡Mi ídolo!
5: Hoy se parece, ¿no?
2: Nayib Bukele.
1: Es que a mí me da risa porque todo, acá hasta en Villavicencio habían políticos que querían perfilar como él, ¿no? O sea, fue una moda, una tendencia, un estilo particular y ya muchos querían imitarlo.
2: Ahorita lo que está de moda, digámosle de moda entre comillas, son personajes que se lancen a la política con este tipo de perfil, como lo es Bukele o lo ha sido de la Espriella. Y esa es la sangre nueva que la gente quiere como ver en la política.
1: Uy, sí, la gente quiere una renovación,
2: una
1: definitivamente.
2: Renovación total, pero ve unas páginas acá de colegas o algo, les da por curiosear, o no sé si lo hacen con algún motivo especial, colocando nombres de los mismos viejitas y los mismos viejitos de siempre que han salido con escándalos y todo de las gobernaciones y alcaldías. Una cosa, hay que tener sangre nueva, de verdad que esperamos que, yo no sé quién, pero sangre nueva sí hace falta. Vea, ¿por qué ganó el Espriella? Fue una campaña increíble.
1: Pues ya que hicimos un sondeo y ganó Tatiano en la votación.
2: Ay, ¿sí?
1: Imagínese, eso es sangre nueva.
2: Ay, sí, yo sí sería, mejor dicho, ya a meter proyectos como sea. Yo pondría esta Villavicencio más bonita, las calles rosadas, haría un barrio de bonito de colores, pintaría las calles.
5: Por el partido voy por lo mío, que se llama.
2: No, ese yo no soy, yo voy por lo de todos, mi amor.
5: Por lo de todos.
2: Yo, sí, a todos, todos con todas y todos con todos.
0: Sí, el partido para todo el mundo. Hoy está de cumpleaños Mara Wilson.
2: ¿Quién es esa? ¿Mara qué?
1: ¿Quién es Mara Wilson?
0: ¿Quién es Mara Wilson?
5: Mara Wilson es, no, pues, es Matilda.
2: Matilda.
5: Matilda.
2: ¿Qué?
5: Matilda.
2: Una película que tiene una niña que tiene poderes, y esa película ya es de culto. Cuando habla de culto es de que todo el mundo ya...
5: Todo el mundo tiene que verla, Matilda. Usted sabe que la chichi es...
1: No, yo casi no vi, nunca vi televisión. Acá le están saludando. ¿De quién? ¿De la Popis?
5: La Popis. La Chilindrina.
1: Háblele de la Bruja del 71. Yo me quedé en esa época. Oiga, que Tatiana promete tanto, tanto, que si las promesas de Tatiana dieran sombra, no necesitaríamos árboles acá en Villajo.
0: Esta sí creo que la conocen, ¿no? J-Lo.
3: Jennifer López.
0: Está de cumpleaños Jennifer López.
3: ¿Cuántos?
0: Está cumpliendo 57 años, 24 de julio de 1969. J-Lo, Jennifer López.
5: Sí, cuerpazo que tiene esa mujer.
3: 57 años.
1: Esa mujer es increíble, ¿no? Muchos dicen que, ay, que hará.
5: La llaman la viuda negra, el que coge lo desfigura.
3: Sí, tiene fama de ganosa.
0: Sí, sí, sí, lo va.
1: ¿De que los acaba?
5: Sí.
1: Ay, entonces que ahora chida la mamá, porque como tiene acabado el pipí. No,
5: lo que dicen es que exige
3: por contrato, o sea,
2: que le den como
5: a exige a
3: mínimo no cuatro veces a la semana, mínimo.
2: Que le den como a pala de obrero, sí.
5: ¿Eso?
2: Sí, claro.
0: Don Felizardo conoce a esta chica, Linda Carter.
3: Ay, la Mujer Maravilla, claro, la primera mujer.
5: La primera mujer maravilla.
0: 75 años, 24 de julio del 51.
3: Imagínate,
5: yo la veía. La única que ponía, sacrificaba las joyas para detener balas. ¿Te acuerdas? Dígame, ¿qué mujer hace eso? Ay, voy a detener las balas con las joyas. Ni por el chiras, Olímpica.
9: Buenos días, yo escucho Olímpica para saludar el día de hoy a Jefferson Pardo, que está cumpliendo años el día de hoy. Lo saluda su papá Jacinto Pardo, su mamá Sandra, hermanos, tíos y demás familiares, y su hijo, deseándole un feliz cumpleaños. Que Dios lo bendiga y lo guarde.
3: Que Dios Todopoderoso le llene bendiciones. Hoy, mañana y siempre, Olímpica.
10: Olímpica, Olímpica, buenos días. Olímpica, para un saludito para Sarita, mi nietecita, de parte del abuelo. Sarita, que me dio la bendiga, ahora y siempre, acá con el abuelito. Y mi señora, con muchas bendiciones y cumpla muchos años más. Muchas bendiciones, Sarita. Sarita Granja.
3: ¿Listo?
10: Sarita Granja, muchas bendiciones.
3: Un abrazo para Sarita, que Dios Todopoderoso la bendiga hoy, mañana y siempre.
11: Yo escucho un pico para registrar a mi abuelo Pérez Antonio Rodríguez para mí.
3: Sí, sí, ¿no? ¡Compare!
2: No sé, sí,
3: dormieron. Calmado, calmado. Olímpica.
12: Olímpica, Olímpica. Buenos días para saludar a Yandilla, nueva Sonia Ruiz. Sonia Ruiz, que yo aprendo yo hoy. De parte de Chatico. Feliz cumpleaños, Sonia. Dios te bendiga, Sonia.
3: Cumpleañeros, el 321-514-1053, Olímpica.
13: Buenos días, Chiti. Hágame un favor para felicitar a Nuri Milena Castellanos y a Darwin Castellanos, que están cumpliendo años. Mañana cumple Darwin, pero como mañana no está al aire, entonces lo felicito desde hoy, de parte de toda su familia, de parte de su mamá, de la abuelita. Que Dios me lo bendiga.
5: Mañana sí hay cumpleaños.
3: Todos los días hay cumpleaños.
5: A las 8:30 de la mañana.
3: Todos los días estamos al aire, la emisora no se apaga. Estamos
1: oiga, mañana
3: todo
1: cumple el doctor Darwin Castellano. Felicidades, pues mañana sí. ¿Quién está de turno en la mañana?
5: Yo.
3: Pues si no hay ningún cambio, yo.
2: ¿Está usted de turno mañana? Saludos al doctor Darwin Castellano.
3: Listo, el doctor Darwin. Cuente con su saludo, hermano.
2: Ya empezaron a trabajar ya en el Congreso.
1: Sí, ya están trabajando.
2: ¿Qué proyectos
1: ya hay? Se posicionaron, ¿no? El 20 de julio.
2: Y eso es de una vez con proyecto debajo de la manga. Tienen que llevar y hacer mover el meta.
3: Vale, Olímpica.
14: Olímpica, Olímpica, reportando sintonía del Betty Camacho. Sandra Jennifer Pestana le desea un feliz cumpleaños a Milena. A Milena, que vive en el recreo. Que Dios la bendiga. De una amiga muy especial.
3: Bueno, mi querida Milena, un abrazo, te rompe cosilla, que hoy solamente bendiciones llega a tu vida, Olímpica.
14: Para felicitar a la hija de Maribel Parrao.
3: La hija de Maribel Parrado, que hoy está de Happy Birthday to You.
15: Olímpica, Olímpica, buenos días. Para saludar a doña Floralba García, que está cumpliendo años en el día de hoy. De parte de su yerno más bonito, más tierno, más hermoso.
3: Ay, María.
15: Aquí en el Chapinero. Feliz cumpleaños, escucha.
3: Eso es que ganando puntos con la suegra. Olímpica.
16: Escucho Olímpica para felicitar a Lerly, que está cumpliendo años el día de hoy. La felicita a sus padres, su mamita, que la quieren mucho, sus tíos y sus abuelitos.
0: ¿Listo? 321-514-1053. ¿A quién felicitamos en esta mañana? Olímpica.
17: Olímpica, Olímpica. Buenos días, para saludar a José, un amigo que cumplió años hace como 8 días, pero hasta acá me acuerdo. Que Dios lo bendiga. Y ¿qué pasó con las boletas olímpicas, las boletas del partido?
3: Papi, ¿no la ganó?
0: Ahí ya.
3: Aleatoriamente se escogían los ganadores de la buena cantidad de gente que se inscribió y a ellos le llegaba el correo. Sí, al correo.
0: Sí, señor.
3: Que ganaron. Entonces, para eso tiene una. Eso es diferente a los concursos del WhatsApp normal, ¿no?
0: Hay una línea única y exclusivamente para ese tipo, exacto, de actividades.
3: Hay un WhatsApp exclusivo para cuando juega Llaneros. Ahí ustedes hacen las inscripciones, como se dice, al aire. Y de acuerdo a cómo se escriban, aleatoriamente el sistema escoge los ganadores. Si se inscribió y no le llegó mensaje al correo, si no lo ha revisado y no ha ganado, pues no ha ganado, pero si ganó y no ha revisado el correo y no lo revisa y llega al partido, pues no va a poder descargar la boleta. Tiene que estar pendiente del correo si le llegó o no. Olímpica, con los que participan, por supuesto, con el número de llaneros, que normalmente el que usamos es el 322-793-4066.
0: Ya las boletas ya fueron todas. Todo ya la descargaron porque pues
3: bueno, listo.
0: El sistema
3: del otro partido.
0: El próximo partido de llaneros, ¿cuál es?
5: Pero eso era de no esta semana que viene, sino la otra, porque ya la otra viene va de visitante y...
0: La siguiente.
3: Sí, pero solo son para partidos locales.
0: Locales. Sí, sería... ¿Contra quién le corresponde?
3: Vamos a mirar a ver papá. Esa es la jornada.
0: Espéreme, saludo por acá.
3: La tercera fecha, ¿no? La tercera fecha sería acá. A veces hay dos fechas seguidas de visitante o local, pero me imagino que la tercera fecha puede ser ya de local otra vez.
0: Olímpica.
18: Buenos días, Olímpica, para que me hagan el favor y me feliciten a mi nieto hermoso de mi vida y de mi corazón, que lo amo mucho, Juan Diego Bula Ramos.
0: Juan
18: Gracias,
0: Diego.
18: Olímpica.
0: Cumpleañeros a esta hora, Olímpica.
19: Buenos días, escuchando la mejor emisora, para felicitar ahí a Henry Calcetero Díaz. Cumple muchos años más, buena gente en la empresa.
0: Ese apodo, ¿no? Henry Cachetero Díaz.
5: Henry Cachetero, Fortaleza el próximo 4 de agosto.
0: 4 de agosto.
5: Sí, señor.
0: Atentos para que se lleven sus entradas para apoyar a Llanero.
5: Sería un martes.
0: ¿Qué día?
5: Martes.
0: Ok, vale, Olímpica.
20: Buenos días, Olímpica. Hoy un saludo muy especial para mi esposa Diana Carolina Montes Gutiérrez, que la amo de parte... con todo mi corazón. Feliz cumpleaños de parte de sus hijos, también Felipe y Sherina Yara, de su mamá y su papá. Que Dios me la bendiga, siempre la tenga con muchas buenas expectativas en la vida.
0: Listo, papá, para todos los cumpleañeros en la ciudad de Villavicencio, en el 20, en Colombia y el mundo, que son olimpiquistas de corazón. Les decimos...

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1: A esta hora en Olímpica Exterior, señoras y señores, el más ganazo. 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
2: Ya.
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0: Damas y caballeros,
3: gracias por esperar.
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3: Esa canción no es acordar.
0: Es hora de las empoderadas.
3: Gracias.
0: Las guerreras luchonas de Dios.
3: Gracias. Ay, me toca sola, muy difícil en mi peluquería.
5: Muy, muy duro. Mi Tatianito, tan lindo y tan sola. Hay personas que son muy lindas, buenas personas, pero permanecen solas. En el amor no les va bien, ¿no?
6: Mira, usted que habla, usted por ejemplo que decía que empoderada y todo eso, ¿por qué el hombre cuando anda sin plata es la peor chatarra y la mujer cuando anda limpia es una guerrera de Dios?
5: Buena pregunta. Y hoy vamos a hablar de un tema de cómo alejar ese
3: amor.
5: Habla
3: el pelado. Un peso. Otro que no tiene plata, mi amor. Ay, ¿estamos por dónde, gordo?
6: Por Instagram. Por Instagram.
3: Muchas gracias. Gracias por esperar cada 8 días para mi sección con la Chiti que se llama Tips de la Chiti.
5: Tatianito, vamos a hablar de cómo alejar un amor. Yo siempre he dicho, eso parece un chiste, pero cierto que Tatiano, bueno, acá el más, ¿quién es el más duro para prestar plata, Tatiano? Usted que nos conoce a todos, para prestar, que no haga un favor, así la tenga.
3: No, pues yo a nadie le pido prestado.
5: No, yo sé que usted no pide, pero usted le va muy bien con su peluquería.
6: Gracias. Sí, imagínese, ahora tiene 2 pisos en la peluquería.
3: Sí, yo peluqueo abajo y arriba, mi amor. Cuando quiera, Andrés, bailo peluqueo. ¿Dónde te gusta que te peluquee, mi amor? Abajo, arriba, arriba,
6: arriba, arriba, arriba, arriba.
3: Bueno, arriba también le tengo una tijera. Era buena para eso.
5: No, sí, acá todo ese máquina. Grupo de compañeros que tenemos ahora en esta nueva temporada, todos son muy queridos a la hora de pedirles un favor de prestar algo, ¿cierto?
3: Sí, me parece que sí, por lo menos Cristian es buena.
5: Cristian es muy generoso.
3: Sí, la otra vez le dije que me prestara.
6: Incluso uno le dice, no tengo plata para pagarle. Y él dice, no, hágale fresco. Y la esposa, se la regalo.
3: Yo a la esposa le dije, ay, présteme a Cristian una noche.
6: Me dijo,
3: lo prestó, pero el otro día. Y entonces me lleves eso, no me sirvió. Ay, esa canción es muy despectiva. Voy a hacer una besatón en Olímpica. Deberíamos ver una besatón acá de hombre con hombre.
6: No.
3: Bueno, el primer taxista que venga y se chupe conmigo acá.
6: Le voy
3: más gran grande.
6: El gran.
3: Primero que venga y me chupe mi labio rosado. En
5: bueno,
3: cámara.
5: ¿Cómo alejar? Dicen que si usted quiere alejar a alguien, háblele de matrimonio, de suegros, de deudas, del colegio de los niños que son suyos y no de él, y se aleja el man.
3: Bueno, eso es otra cuestión. Lo que va a hablar Tatiano, ¿qué es? Para alejarnos de un amor que te lastima.
0: Un mal amor.
3: Ay, con esa canción de Luis Alberto. Entonces, los tips para alejar un mal amor, porque uno a veces es terca, Chiti, y uno sigue ahí, y sigue ahí, y sigue ahí, y sabiendo que esa persona no le conviene, ya le hizo sufrir, llorar, está usted, mejor dicho, alejó los amigos, las amigas, la misma familia por esa persona, y esa persona, pues es mala para usted, y le daña oportunidades, y usted se tira su vida detrás de esa persona. Horrible. Número uno. Mi vida, aunque no lo crean, y ustedes lo saben ya, los que manejan redes ahorita, es que antiguamente un despecho era más fácil quitarlo. No existían redes sociales para estar mirando qué hacía la otra persona.
6: Eso es lo que duele, entonces, ¿no? Estar mirando la situación.
3: Sí. Antes le contaban a uno, ay, vi a su vez en tal lado.
5: Uy, sí, pero ahora es stalkearlo en redes. Por su salud mental, bloquéelo, no lo siga, no le mire qué publica, para que usted no se dé mala vida.
3: Aplicar contacto cero se llama eso.
5: Eso es contacto.
3: Contacto
5: cero.
6: ¿Qué?
5: Contacto.
3: Bloquear o silenciar sus cuentas en redes sociales de una, mi amor. De si usted una. Sabe que ya está, fue la terminada, chao, mi amor. Bloquéelo, elimínelo, olvídese cómo era que era, arroba no sé qué, olvídese de esas cuentas. Número 2. Trate de no buscar, porque uno puede bloquear Chiti, pero le da ganas de ir a desbloquear. Entonces, ¿para qué bloquea OA?
5: Sí, qué OA.
3: ¿Cierto? Entonces, elimine todo tipo de sensación en su corazón, en su mente, de averiguar por alguien o de desbloquearlo o hacer lo que ya hizo, que eso es ganar. Eso es perder lo que ya logró. ¿Listo? Número 3. Ojo, sigan estos consejos. Borrar el archivo. Opa. Elimine fotos. chats viejos y regalos que laten al pasado. Saque esos peluches y quémelos, mi amor.
0: Y no den papaya peluches, porque están filtrando videos que dan miedo.
5: Ahí, saque ese peluche que le da rinitis en el cuarto lleno de polvo.
3: ¿Cómo así? ¿Saques un peluche? Sí. ¿Usted se ha sacado el peluche, Chito? ¿Alguna vez ha botado el peluche? Sí, no, porque va a ver que usted guarda fotos y eso trae malos recuerdos. ¿Qué? Uno, porque era que siempre se le borran las fotos que no quiere borrar y se dejan las que sí no quiere. Ya le pasa mucho. Voy a un paseo y se eliminan las fotos. ¿Y qué pasó con la? Y tengo una foto ahí de mi ex, que esas no se borran.
0: No, ahí peor Andrés, Facebook recordándoselo cada año.
3: En el río Guayuriba.
0: ¿Cómo?
3: Guayuriba ya girando por río.
5: Pero sí, eso es lo que dice Tatiana, es una muy buena opción de borrar las fotos, pero también vaciar la papelera, porque hay gente que borra pero las deja ahí en la papelera. Sí, entonces, ¿para qué? ¿Para qué se tortura con eso?
3: Mi
5: ¿sí?
3: Amor, gracias. Ay, estás como toma de tinto, ¿no, mi amor? Está, ¿le gusta el tinto de la señora nueva?
0: ¿Sí? Eso es un tinto envenenado.
3: ¿Verdad? ¿Por qué?
0: ¿Lleva guaro?
3: ¿Envenenado? No. Me parece que, sí, que le echaron más gan porque a mí me...
0: Señor.
3: Bueno, acá afuera hay más ganes en recepción para que vengan y recojan de a dos más ganes. No hay nadie en recepción, pero pueden venir los taxistas y cogen de a dos, honestamente, por favor.
5: Honestamente, dijo Cristian. Sí.
3: Bueno. Bueno, rompa la trampa mental y los autoengaños. Tu cerebro intentará convencerte de volver a conseguir esa dosis de bienestar para estar tranquila con esa persona. Porque uno lo traiciona al cerebro. Entonces, no, pero empieza a pensar como bien, ¿no, Chiti? Como que, pues no era tan grave lo que me hizo, ¿no? Ya le ha pasado a otras personas. Pues será, pues dale otra, porque las personas tienen
5: sentido. Ay, las personas se equivocan. Sí, ay, no. Él es así, pero él me quiere. Ay,
3: sí. Pues sí, ¿no? Pues me ha llamado, yo tan boba, porque no, pues debería hablar con él. Y empiezan con esa pendeja y eso es para volver a caer, mi amor. Haga una lista de los motivos reales por qué no funcionó la relación. No, pues si toma trago, me puso canchos, me la pasaba frente a mí.
0: Me le daban la jeta.
3: Me decía que estaban tal lado y no estaban.
5: El mentiroso no cambia, Mati. O sea, no, siento que no. El mentiroso no es de fiar. Para mí una persona mentirosa es ladrona.
3: Exacto.
5: Yo no sé, yo tengo como esa...
3: Ese pensamiento
5: y como que...
3: Como que lo hila.
5: Hila, una, sí. Uno va con otro. O sea, otro. Una persona que sea mentirosa para mí no genera confianza, sí.
0: Solo mire, pues, le dice...
5: Ese hombre es mentiroso.
3: Es mentiroso, pero tiene un buen venotón. ¡Ay, mi amor, no me ponga música que me alborota! ¡Hoy es viernes! Y yo sola. Vea, y cuando vaya a caer en la tentación de buscarlo, vuelve y repita esa lista, mi amor, de las embarradas y embarraotas y cagaotas que le ha hecho el tipo.
0: Lo que pasa es que el cerebro tiende a sobrepensar y a llevar más lo positivo que lo negativo.
3: Piense en lo negativo para que no vuelva a buscar a esa persona. Frene fantasía. Si te descubres idealizando el futuro con esa persona, vuelve la realidad a mi vida para que no caigas en eso. Otra. Ocupa tu mente, haga cursos, talleres, origami. No sé, mi amor.
5: Origami.
3: Yo no sé qué dice que es origami, pero para que se le olvide la persona. Métase al gimnasio para que libere endorfinas de forma natural y regule emociones. ¿Usted metería al gimnasio?
0: Sí, sí, yo,
3: ¿le
0: sí,
3: pasó
0: claro.
3: Una vez, no fue?
0: ¿Ah?
3: ¿Se metió una vez al gimnasio,
0: sí, por claro, despecho? Yo creo que el guayabo son las razones por las cuales más lleva gente al gimnasio. Sí, el guayabo amoroso.
3: Ah, sí. Usted se metió al gimnasio por despecho.
0: Por despecho, sí.
3: Pero no duró nada, ¿no?
5: Se pasó rato la tusa, ¿no?
3: No le sirvió. Hay unos que comen ese. ¿Usted qué por despecho qué ha hecho?
0: Uy, lo que pasa es que yo no. O sea, sí.
3: ¿Pero qué ha hecho?
0: Beber.
3: Eso. Le creo.
0: Ah, no, pero es que eso es normal. O sea, sí, eso no es. No, pero beber en serio. O sea, 2-3 días sin parar.
3: ¿Y después ya se olvida la vaina y o después, sigue chao, bebiendo? Yo, ¿le no, queda gustando la bebeta?
0: No, le aplico la de reina muerta, reina puesta.
3: Ah, sí.
0: Y chao. Ese que un clavo saca otro clavo.
3: Ese funciona, ¿no?
0: Funciona.
3: Déjame ser tu clavo, mi amor.
0: No, deja así, yo todavía estoy bien.
3: Acepte el dolor, entienda que llorar y extrañar es parte normal del proceso de desintoxicación. Entonces, pues, mi vida, acepte el dolor. La otra, diversifica tu apoyo. Hable con amigos, llame a la Chiti, pregúntele con que ella
5: le... No, yo soy muy mala consejera.
3: No, y además de que no contesta en el celular, se le va a morir la amiga y no le va a contestar.
5: Sí, yo.
3: Por ejemplo, usted que le era una amiga, ¿qué le diría a una amiga que le diga, no, ¿qué hago? Ese man me hace sufrir, pero me dice que volvamos. ¿Usted qué le diría?
5: Yo le digo que deje de imaginarse conversaciones que no van a pasar, ¿sí? ¿Cierto? Porque a veces nosotros nos montamos películas y son mentales. Ay, no, yo sé que va a pasar esto, sí, y eso no va a pasar. Entonces usted empieza a idealizar y a montar situaciones que en su cabeza están, pero eso no es la realidad.
3: Yo le diría, mándeme una foto primero. Ole. Si veo que el tipo está bueno, le digo, cómaselo y vuelva y lo deja. Si está bueno, calme rechera mía.
5: Sí, o pídale plata. O a lo último, que salen despistados, sí, porque hoy en día los hombres son muy tacaños.
6: Y a lo último remata diciéndole, yo creía que estaba con un varón.
0: ¿Cómo?
5: Dígale eso, eso dígale lo voy a sufrir. Dígale eso,
6: y una mujer le diga a su nombre.
0: Ah, claro. Si
3: le ha dicho, yo creí.
5: Poco hombre. Sí, no poco hombre, sí.
3: Dios mío, antes
5: yo pensé que yo estaba saliendo con un hombre. Yo me estaba viniendo con un hombre.
3: Cuando yo andaba con mujeres me decían así, y yo pues adivinaron mi hija. Bueno, mujeres. Mujeres, ¿qué opinan a esta hora? ¿Qué opinan a esta hora? ¿Cómo se sacó ese hombre de la cabeza? ¿Qué hizo?
5: ¿Cómo él lo sacó?
3: ¿Cómo se lo sacó?
6: A mí me parece.
3: Yo me lo he sacado
6: hartas veces. Más que tips son vivencias de Tatiana.
3: Vivencias. Calle la jeta. Fastidioso.
5: No use que pero Tatiana la, es el no típico locutor que da consejos chimbos y no los aplica. Sí, perdóneme el término y discúlpeme el término.
3: No, un tiempo yo, todos mis consejos tienen que ver con chimbos.
0: Pero estuvo un tiempo sufriendo por Emerson.
3: Ay, Emerson, que la, no, ya no.
6: Por Gustavo.
3: Por Gustavo. No, Gustavo muy feito, no me gusta.
0: Estuvo sufriendo por Willy también. Eso.
3: No, sí. Willy sí, muy chiquito para mí.
5: El que más la marcó fue Emerson Cortés, ¿no?
3: Sí. Estuve saliendo con James Informa un tiempo, pero no.
0: ¿Cómo?
3: No, James. James es muy perro.
5: Uy, sí, James es muy de buenas para las peladitas.
3: Sí,
5: ¿no?
3: Lo persiguen mucho y ay, no me gusta eso.
0: O sea, 5x20, no, papi, cambie.
3: Estuve saliendo con Misael Fierro, pero no, ya es un señor. No me aguanta el voltaje. No me aguanta el voltaje.
0: ¿Cómo se sacó de la mente ese ex tóxico?
3: Al aire, mis amores, mujeres, díganos una táctica suya para haberse sacado ese tipo de la cabeza, mi amor. A ver, aconsejenos que estamos entre damas esta mañana, mi vida. ¿Qué dicen las mujeres, verdad? Lo pregunta Tatiana Delano. ¿Cómo se quitaron a ese tipo de encima sabiendo que no les convenía? Ah, entonces.
0: O a esa tipa también, porque los hombres también pueden opinar.
3: Ah, sí, tocado, el hombre también, claro, el hombre también. No, pues me la saqué así, me puse a conocer otra mujer. Pero vea que eso funciona.
0: Sí.
5: Pero nadie dice la verdad, Mateo. Siempre buscan excusa. Nadie tiene la capacidad de decirle a usted, no es que me alejo por esta situación, sino se inventan películas que evidentemente son falsas, ¿sí? Dígame, ¿quién tiene la sensatez, o sea, siempre, y la honorabilidad o la honestidad de decirle, no, es que usted ya no me gusta?
3: Ya no la quiero.
5: No la quiero, no. Se inventan.
3: En un momento ya de que se la moleste y le caiga encima todo el tiempo, que le ya, es que no lo quiero.
5: Sí.
3: O no la quiero.
5: O tengo otra persona, o no sé, no, cualquier verdad que duele, pero que es la verdad. Entonces inventan otras cosas estúpidas ahí.
0: Sí. Lo que pasa es que ahí queda uno como en la porquería esa.
3: Sí. Ahí está la gente opinando en Olímpica Estéreo, mujeres o hombres, ¿cómo se sacaron rápidamente a esa persona de la cabeza?
7: Buenos días, muchachos. Yo escucho Olímpica. Contacto cero, muchachos.
3: Sí, ¿no?
0: Sí, toca sacar duro a todos lados.
8: Olímpica se metió desde el barrio La Pradera. Dios los bendiga a toda la mesa de trabajo. Uh-huh. Ese tipo me lo quité, me lo saqué de todos lados. La pareja que tenía hace muchos años, yéndome a trabajar a Fómica con Dinamarca, porque no era un fastidioso cansón.
5: Pero sí, hay personas que toman la decisión de alejarse y cambiarse de lugar de residencia, ¿no?
3: Sí, lo que pasa.
5: Pues, sí, pues para evitar ese contacto. Pero otra que funciona mucho y parece chiste es: dígale un mantenemos que hablar y se asusta, porque si tiene un pecado, se aleja.
3: Pero esa que se dice: me alejo de este señor para que no verlo más y se va para un barrio y pum, vecino él otra vez.
0: Qué horrible.
5: Pues que Villaba es muy chiquito, Mateo. Acá nos vemos con todo. Usted va vivo, se encuentra a cualquier persona. No. Usted va el 7 de agosto, se encuentra a cualquiera. Va a Capacho, se encuentra a cualquiera.
3: Yo me encuentro un poco de señoras que andan con señores y si supieran quiénes hacen con quién. ¿Qué hacen conmigo?
9: Olímpica Estéreo, buenos días. Para no olvidar una persona así o así, toca es acordarse de las cosas feitas que le hayan hecho a uno, que le hayan hecho a punto de llorar.
3: Haga la lista.
9: No acordarse de las cosas bonitas que me haya compartido con esa persona, sino lo feo.
3: Lo feo.
9: Cosas feas que me haya compartido con él.
3: Sí.
9: Y ahí se lo va sacando lentamente el corazón.
5: O dígale usted, por ejemplo, se lo quiere sacar, dígale, ay, montemos la misma contraseña para los dos en el celular.
3: No, eso es para otra cosa.
5: Pero se alejan los manes, se asustan, pero... quemar la contraseña del celular. Mati, no, la contraseña del celular, perdón, el celular se convierte hoy en la caja fuerte de cada persona, o sea, es que ahí es donde se guardan los más íntimos secretos.
3: En el sentido de quitarse amorosamente a alguien como por despecho, ¿no?
6: Por
3: eso sería como para probar a un man, a ver qué tal está tan serio con uno.
0: ¿Sí o no?
10: Sí,
5: lo no, pero es que usted tiene que usar diferentes herramientas para alejar a una persona. Es que estamos hablando de cosas serias y cosas que parecen chistosas, pues sí, pero son reales.
10: Sí entra, conmigo sí entran perdiendo en ese sentido.
5: ¿Usted qué?
0: ¿Usted le tiene clave a todo?
10: No, o sea, yo lo tengo abierto y cuando quieran pueden revisar.
3: ¿Usted lo tiene abierto? ¿Con quién está saliendo?
10: El que todo borra nada. No, mentira, claro, no. Pero fuera de charla,
6: el celular,
10: yo sí.
6: El celular.
10: Mi celular, yo lo tengo disponible 24 horas. Es más, la he visto más 3 de la mañana revisando y bloqueando gente.
5: ¿A usted? ¿Verdad? O sea, ella le revisa a usted su celular. Sí. ¿Y qué peligro, no?
10: No, porque si usted no hace nada.
5: No, exacto, no.
0: Bloqueándole es que, gente a los
6: que tiene, cliente que tenía. Tiene un celular en el bolsillo y el otro lo deja aquí en la emisora.
10: No, y digamos, yo sería...
0: Oiga, mujeres y hombres, ustedes no saben qué otro celular puede tener su pareja por ahí guardado.
5: ¿Cuántos compañeros de trabajo no tienen 2 celulares y dejan uno en el trabajo y el otro
0: decís, van
5: para
0: la casa? El oficial, el de la casa,
10: lo que quiera. Yo conozco a uno que deja 2 celulares, no uno, 2 celulares aquí en la emisora.
6: Mi esposa dice, ¿por qué los dejan en la emisora? Eso es para trabajar nomás.
5: Estamos escuchando a los oyentes.
11: Buenos días, Olímpica. Yo me saqué rápido una traga. Bueno, duré mucho tiempo en eso, pero me la saqué el día que me hice la terapia del espejo. Uh-huh. Eso fue lo mejor. Ahí fue donde yo dije, marica, valgo mucho y ni mierda mi dignidad. Vale. Eso no queda.
0: Está bien.
5: No, yo me hago la terapia del espejo y de una vez me voy, güey, puya, para la peluquería. Yo no necesito.
0: La chica hace la terapia del espejo y dice, ay, tengo raíces. Sí. Ay, estoy gorda. Ay, no sé qué. No.
5: Me vale una nueva arruga.
0: Con razón me dejó, ¿no?
12: ¿Qué dice Marga Olímpica? Olímpica, buenos días, yo escucho Olímpica. A mí me ha funcionado la distancia y contacto cero. Entonces siempre que hay una situación así, pues prefiero alejarme, no saber de esa persona y contacto cero. Exacto. Eso me ha ayudado, la distancia.
10: El lío radica para ellas cuando entren a una panadería y se acuerdan de este pan de Dios. Es complicado que lo olviden a uno.
13: Hay que ir bloqueándolo de las redes, eliminando el WhatsApp y contacto cero totalmente.
0: Ah, pues pucha, es duro. Una vaina
14: de... Olímpica, buenos días. Y para sacarme esa persona de mi cabeza, trabajar mucho. Trabajé mucho, pero siempre me lo encontraba antes. Decidí venirme para acá, para Villavicencio.
10: Miren ese tip que dan por acá. Sacar un crédito a nombre de él, de maldad, y no pagar para que lo repare.
5: Qué pecado.
0: Otro tema podría ser ese, Tatiano. ¿Cuál? Cagadas que le haría la ex para que le pague lo que le hizo.
10: Qué mal corazón tiene.
0: ¿Sí o no? ¿Qué embarrada le haría a su ex para que pague lo que le hizo?
15: Buenos días, Olímpica, lo mejor que no puede hacer, ¿sabes qué? Pues cambiar, presentar y listo. Ni volverlo a ver, ni llamar, ni nada. Olímpica, hágame un grande favor, usted me puede regalar el numerito de los abogados de Viva, ¿es?
0: Ya lo demandaron, señora.
10: ya le escribo el número, ese es de Cardona Abogado.
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5: En primavera urbana.
10: Ok.
16: Buen día, Olímpica. Lo mejor es el contacto cero. Definitivamente.
17: Olímpica, buenos días. La mejor terapia para olvidar a una persona lo más rápido es imagínala cagando.
0: ¡Ole, va! Eso ya no funciona.
18: Olímpica.
0: No funciona porque tiene un ojo tan lindo.
18: Pues no sé la del celular, pero en el caso mío, pues yo tengo mucha confianza con mi esposa. Ella tiene mi teléfono, ella lo coge, yo cojo el de ella, normal. Cuando a uno le ocultan un celular es porque hay algo.
0: Uy, sí.
18: Sí. Esa es la realidad.
0: Dicen que el solo hecho de poner el celular boca abajo ya dice mucho.
6: Sí. O que ande por ahí así.
0: O que vaya para el baño en una cita cada rato. Ya vengo y se lleve el celular y que ya dice mucho. A las 7:53 ahí estaba los tips de Tatiano y la Titi.
5: Sí, no, oyente, mi contacto cero va excelente hasta que el man sube una historia con una canción de despecho y bebé.
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11: Esta es una nota de interés. Lanzan campaña para no subestimar la gastritis en Colombia. 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Las inscripciones ya están abiertas.
12: 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Se encuentra con nosotros el doctor Rafael Sánchez, médico y cirujano máster en gastroenterología, hepatología y endoscopia digestiva. Doctor Rafael, ¿qué es el cáncer gástrico y cuáles son las causas?
13: Muchas gracias. El cáncer gástrico es el que inicia en el estómago. Hay varias causas, pero la causa más común es por una tumoración maligna denominada adenocarcinoma gástrico. Se trata de un tumor con la capacidad de destruir el estómago y de invadir rápidamente otros órganos del cuerpo. Este es un cáncer que es muy agresivo, es un cáncer que es silencioso y cuando se detecta suele ser demasiado tarde para el paciente.
11: ¿Cuáles son los síntomas o qué podría sentir una persona que posiblemente pudiera tener cáncer gástrico?
13: Dolor en la parte alta del estómago. Dolor tipo cólico, pesadez estomacal, pérdida del apetito, náuseas, mareos, reflujo, llenura fácil, indigestión, fatiga, agotamiento y entre otros que pueden significar desde una mal llamada simple gastritis hasta un problema más grave como un cáncer gástrico.
14: Doctor Rafael, ¿de qué se trata la campaña contra el cáncer gástrico?
13: Comprometidos con concientizar a la población sobre no subestimar una gastritis debido a su estrecha relación con el cáncer gástrico, estaremos realizando todos los exámenes de cribado de pesquisa como endoscopías digestivas, pruebas para la detección de la bacteria Helicobacter pylori, ecografías, tomografías, resonancias magnéticas, exámenes de laboratorio de alta especialidad y todo lo necesario para la prevención y detección temprana del cáncer gástrico. Muchos pacientes me preguntan que si una gastritis puede convertirse en cáncer gástrico. Yo siempre les respondo que una inflamación constante en el estómago provoca cambios en los tejidos, que al hacerse crónico ocasiona que aparezcan alteraciones que podrían efectivamente convertirse en cáncer gástrico.
11: Las personas interesadas en participar en esta campaña, ¿qué tienen que hacer?
13: 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Muchas gracias, estimados periodistas, y un feliz día para todos los oyentes.
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1: Invitamos a los reporteros Olímpica para que nos envíen las novedades viales, lo que haya sucedido, lo que esté sucediendo en estas horas de la mañana a través del Olimpi WhatsApp informativo de Olímpica. Hoy, el 321-514-1053.
2: Hoy Cristian tiene como la hora venezolana.
1: Sí, ya estamos
2: hablando de los chisportes. A las 9.
3: No, a esa hora sale de eso. Y a esa hora salgo a transmisión.
2: Es que a las 9 hoy.
3: 9.
1: Ah, no, papi. Oiga, como para calentarlo, entre varias noticias que tenemos, pues las que regularmente damos que nos toca dar, que son las malas o las no tan malas, pues se volvió viral una danta, ¿no? En un colegio en el Guaviare.
3: Sí.
1: La danta entra a la clase con los niños y en el video queda registrado como todos los días, esta danta suele visitar al colegio, a los niños, para que la consientan. Entonces es muy, muy llamativo de que esta danta entre a... Normalmente son animales salvajes, ¿no?
3: Sí.
1: Pero no peligrosos. Pero
3: no son peligrosos, pero sí son muy salvajes. O sea, son muy esquivos a...
1: Sí, sí, rara vez. Están en zoológicos, están en parques de naturales.
4: Oiga, y lo que llama la atención, Matos, es... Perdón que lo interrumpa, no me gusta interrumpir, pero es que genera... de lugar de generar pánico en los niños, a los niños les da... Desencadena como un momento de felicidad. Se llama Memo, la danta.
1: Memo, ¿no?
4: Sí.
1: En el Guaviare.
4: Eso es en una jurisdicción de San José que se llama Puerto Cachicamo.
1: Ah, y sigue los niños de quién es la bebé, de que como le hablan, y ella dio apenas estirar la trompita y los saluda a todos. Ave María, los animalitos de Dios, cómo la consienten y todo, muy bonita.
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4: Una vez finalizó la ley de garantías electorales, el gobierno nacional firmó en 19 días...
1: ¿Cuánto?
4: Ay, Mateo, bájele.
1: ¿Así es que no es bueno?
4: Sí, no es bueno. Sí, lo distrae uno. Tiene toda la razón. Pues es que como finalizó la ley de garantías, el gobierno nacional firmó, escuchen la cifra, en 19 días contratos por 37 billones de pesos.
1: ¿Cómo?
4: Revela el informe de Transparencia por Colombia. Dejaron un poco de gente amarrada ahí. Terrible.
5: ¿Tocar trabajo, Chiti?
4: Luego de perder las elecciones de presidencia en segunda vuelta con Abelardo de la Espriella, el gobierno de Petro dejó firmados 6.717 contratos.
1: El cacao.
4: El informe pone en la mira a la Agencia Nacional de Tierras, dirigida por Felipe Harman, que se ubica como la entidad con el mayor número de contratos de prestación de servicios firmados y amarrados hasta el mes de diciembre. Según Andrés Hernández, director de Transparencia por Colombia, la planta de personal de la Agencia Nacional de Tierras es de 216 servidores públicos. O sea, escuche bien, la planta, o sea, los que están nombrados, los que parecen con lo que antes se llamaba por carrera administrativa, ¿sí? Y en los primeros seis meses del año contrataron 6.276 personas como CPS. En contratos de obra pública, Envía fue la que mayor valor contrató, con cerca de 2.5 billones de pesos en proyecto de Días para la Paz. El 71% de todo lo contratado en menos de 3 semanas. ¿Ah?
1: Como quien dice, raspemos la olla antes que llega Abelardo, y hasta los dejo contrataditos hasta diciembre, muchos ahí. Bueno, y acuerda los fusiles que nos iban a meter hechizos, ese contrato se cae, un poco de cosas.
4: 37
1: tremendas.
4: Billones de pesos, informa valga la redundancia, el informe de Transparencia por Colombia.
1: Estamos con Olímpica Exterior esta hora a través de los 105.3 FM, los Olimpi reporteros al 321-514-1053, y algo para contar, se los cuenta por Olímpica Exterior.
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0: Estamos en el segundo bloque informativo de Temprano Más Bacano, 8 de la mañana, 16 minutos. Atención a esta hora, informe, ¿qué pasa? ¿Qué sucede?
5: Buenos días, embotellamiento en la glorieta de las Zarpas, sentido Restrepo Villavicencio, al traconcito de siempre. Tener precaución y paciencia. Por tanto, llegar a Andrés, el capitán cívico, siempre con la mano de la ciudadanía.
4: Eso es ahí en Vanguardia, en la entrada del aeropuerto, la glorieta de las Zarpas. Hallan sin vida a un joven arrastrado por creciente en una cascada acá en el municipio de Mesetas, en el departamento del Meta. Pues ayer se confirmó el hallazgo del cuerpo sin vida de Adrián Noriega Morales, de 25 años, quien había desaparecido luego de ser arrastrado por una corriente súbita mientras disfrutaba un paseo de olla en las Cascadas Arenales, ubicado en la vereda La Argentina del municipio de Mesetas. Pues el cuerpo, muchacho, fue localizado luego de varias horas de búsqueda por parte de los organismos de socorro. Lo que se sabe de Jesús Adrián Noriega Morales, de 25 años, era que era oriundo de Bogotá, y lo que terminó como un paseo de olla, un paseo familiar, terminó en tragedia luego de que el hombre desapareció mientras se bañaba en las refrescantes aguas de esta cascada el domingo 19 de julio, cuando una creciente súbita sorprendió a él y a los visitantes, y bueno, todas las personas estaban bañando. De acuerdo con las primeras versiones, la fuerza del agua lo arrastró mientras se bañaba, provocando su desaparición inmediata.
0: 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Los reporteros a través del 321-514-1053 están activos a esta hora y nos van comentando pues lo que vaya sucediendo durante las primeras horas de la mañana. Estamos activos para recibir sus denuncias, sus quejas, todo lo que quieran contarnos en el 321-514-1053. Sigue la investigación sobre la niña que asesinaron en Granada Meta a manos de otra menor de edad. La niña tenía 14 años, conocida como Emily Tatiana Morales, y la otra menor que la asesinó tiene 12 años. Está actualmente bajo la custodia de la Comisaría de Familia del Instituto Colombiano de Bienestar Familiar. Hablan de problemas de celos entre menores de edad, imagínense, situaciones sentimentales que llevaron a que ocurriera este trágico hecho en el municipio de Granada Meta. Escuchando Olímpica a las 8:18, yo escucho Olímpica que te acompaña. Olímpica te informa.
4: Pues el mismo, a propósito de esta noticia, Matius, el Bienestar Familiar asumió la protección de menor de 12 años tras homicidio de adolescente en Granada. Luego del homicidio de esta niña de 14 años, pues el Instituto Colombiano de Bienestar Familiar asumió la protección de la niña de 12 años señalada de cometer la agresión, al tratarse de una menor de 14 años que no puede ser procesada penalmente bajo la legislación colombiana. La menor ya quedó a disposición de un cuerpo de Defensoría de Familia que adelantará el proceso de restablecimiento de derechos, evaluación psicosocial y definición de las medidas de protección que corresponden. Paralelamente, la Secretaría de la Mujer del Meta acompaña el caso junto con los demás autoridades competentes. Pero Mate, somos noticia a nivel nacional por la muerte de una niña de 14 a manos de una niña de 12. El mismo tío da unas declaraciones desde Granada, dice que esta niña de 12 años, llevada por los celos, arremete contra la de 14, porque la de 14 se cuadró, se enamoró del que era el noviecito de la de 12 años. Hágame el bendito favor.
0: 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Reporteros, estamos atentos, novedades viales y demás, nos puede informar el trancón donde está. En el 321-514-1053, una mujer resultó herida en la cabeza durante un robo en su vivienda en Monte Carlo Alto. Ella responde al nombre de Ana Karina Álvarez, de 21 años. En el video se ve, que fue viral en diferentes redes sociales, cómo le sale sangre de la cabeza luego de que delincuentes, al parecer, ingresaran a su vivienda para cometer un hurto en el barrio Monte Carlo Alto. Dicen que durante el asalto la joven fue agredida, posteriormente trasladada a un centro asistencial donde pues recibió atención médica, y el robo fue cuando estaba ya precisamente sola en la casa. 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Bueno, eso fue en la madrugada, donde un camión cargado de cerveza se accidenta en la glorieta de La Rochela. Cuentan que el accidente en el barrio La Rochela, en Villavicencio, luego de que el conductor perdiera el control del vehículo. Decenas de cajas salieron expulsadas, cientos de botellas de cervecita.
3: ¿A qué velocidad
0: iría? Sobre el asfalto. ¿Quién sabe? El hombre se confió de la carga que llevaba, del peso del carro, de la estabilidad del vehículo. Tuvo un microsueño, no sabemos, fue en la madrugada amaneciendo, pues dejó la vía cubierta de espuma y vidrios, lo que pues de alguna manera generó afectaciones en las primeras personas que salieron hoy a conducir, especialmente los de motos. Ya se atendió la emergencia tempranamente y se establece pues cuáles fueron verdaderamente las causas del hecho. Las únicas víctimas, los que se iban a consumir esas cervezas.
3: Ay, cervecita de mierda.
0: 8 de la mañana, 22 minutos. Cualquier eventualidad nos reportan 321-514-1053. Olímpica te informa.
4: También la policía, y gracias al apoyo de la comunidad del barrio El Estero, lograron la captura en flagrancia de un hombre de 27 años quien minutos antes había robado una cadena de oro mediante la modalidad de atraco con arma de fuego. Gracias a la denuncia oportuna de la ciudadanía se logró recuperar la joya e incautar el arma tipo revólver que utilizó el victimario para amenazar e intimidar al dueño de la cadena de oro que se movía ahí por el barrio El Estero de Villavicencio.
0: Reporteros, 321-514-1053, activos a esta hora, Villavicencio es noticia. Cogieron 52 radios de comunicación en el aeropuerto Vanguardia de Villavicencio, acá en el nuestro aeropuerto. ¿Cómo así? 52 radios portátiles de comunicación y 26 protectores plásticos durante un operativo de la policía en el aeropuerto. Los equipos están evaluados aproximadamente en 10.5 millones de pesos y tenían al parecer destino al municipio de San Felipe, en el departamento del Guainía. Las autoridades dicen que estos elementos no contaban con la documentación acreditada, su legal importación y procedencia, por lo que fueron pues dejados a disposición de la DIAN. Más de 52 radios ahí detenidos, que servían para comunicación y están evaluados en 10.5 millones de pesos. ¿Para dónde iban? ¿Quién los iba a usar? ¿A quién iban a comunicar? La policía investiga.
4: Oiga, confirmado que las siete ciudadanas que estaban en República Dominicana eran de Villavicencio, pues las siete ciudadanas colombianas que viajaron desde Villavicencio fueron rescatadas por la Policía Nacional de República Dominicana. Las mujeres eran víctimas de una presunta red de trata de personas con fines de explotación sexual y fueron halladas tras una llamada de auxilio que alertó que permanecían retenidas contra su voluntad. Durante el procedimiento fue capturado Luis Edgar Rosis Júpiter, quien presuntamente intentó escapar al notar la presencia de los agentes. Las investigaciones indican que las colombianas habrían sido engañadas con falsas ofertas de empleo y al llegar a República Dominicana eran obligadas a pagar una supuesta deuda de $4,000 mediante explotación sexual.
0: Escuchando Olímpica, que te acompaña, Olímpica te informa, viene más, estaremos hoy con Péguese Esa para que participen y prepárense porque están hablando en este momento, ya casi tenemos lista la invitación para que participen porque somos la emisora del
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0: qué sabrosura esta
1: la
0: canción.
1: La familia que soñé.
0: Es la número uno en las 20 latinas. ¿Verdad que mañana sábado repite o no? La canción sota de Rafa Pérez. 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
1: Pero dígalo, dígalo, dígalo con ganas, caballero, porque
2: hoy es
1: Serio, ¿qué están haciendo? Síganos a través de las redes sociales, @olímpicavillao. Así estamos en Instagram, Olímpica Serio Villao en Facebook y olímpica.villao en TikTok. Viernoski. Ah, con la Chiti.
3: Y con Mateo desde el baño.
1: El reportero del baño.
4: Pero le dije, tomé un producto que se llama Kefir, que yo lo estoy tomando y es muy bueno. Le recomendé, pero pues no quiero. Pues bueno.
1: Pero imagínese si así va, ¿cómo era con el Kefir? Se nos quiere desintoxicar. Más bien, deja así. Llegó el viernes y hoy, más que nunca, hay que promover la salud mental. Hoy, ayer más que nunca.
3: Ayer estuvimos en, eso se llama que, lo que hicimos a las 4, una reunión virtual, hablando sobre la gestión de las emociones. Sí. Chiti tomó apunte, muy atenta, y nos va a traer algo sobre eso.
1: Chiti, no me hagan.
3: Es que sí se lo está buscando en la agenda.
4: Me puse a hablar con ustedes, a contarles acá y se me perdió la nota. Pero no, yo la pero ya la terminé a buscar. No, es que. Es que a veces uno siente que uno va como a colapsar, ¿no? O sea.
3: Sí,
1: sí.
4: Y resulta. Entonces vamos a.
1: ¿Qué pasó?
3: Es que está, no lo he encontrado.
4: No, no, es que sí me perdí acá. Ya con ustedes, compañeros.
1: Chiti está como de media.
4: Venéalo.
1: Venéalo.
4: Bueno, vamos a hablar de la salud mental, que por esos días está muy de moda, ¿no?
3: ¿Qué? Sí.
4: Aquel día me llamaron preciso a mí, que fue la que más habló del colegio de mi hija. Como ellos pagan como esos asesores externos para determinar esto. ¿Cuál es la evaluación que uno hace para el colegio? ¿En qué se debe mejorar? ¿En qué se debe...? ¿Sí? Uh-huh. Y el señor, ya bueno, ya estás... Ya llevamos una hora hablando y el tipo, ya bueno, listo, ¿sabes? No, pero yo le decía algo. A mí me interesa. Yo no quiero que... Mi hija no va a ir a la NASA, no se va a ganar el premio, ni va a ser, no sé, astronauta. No, o sea, yo quiero que mi hija sea feliz, ¿sí?
3: Sí, claro.
4: O sea, que tenga salud.
3: Independiente de lo que ella escoja, que sea feliz.
4: Exacto. Pero yo no quiero las mejores calificaciones y el mejor puntaje. Yo no estoy preparando a mi hija para eso y no quiero decir que la niña sea brutica. No, no, no, no. Sino que yo quiero que
3: la niña. Hago la aclaración, dice.
4: No, no, no.
3: Hago la aclaración.
4: La niña, por lo menos, es mejor que yo en todo.
3: O sea, no le va a exigir exponerla a cosas que de pronto con eso ella no va a disfrutar el estudiar.
4: Exacto.
1: Es que una nota no le da. No. Hay varios tipos de inteligencia. Hay inteligencia matemática, hay inteligencia emocional, sí. Hay inteligencia para el arte, hay inteligencia, claro, para los deportes.
4: El que es bueno para una cosa no es bueno para el otro. Sí, ¿sí?
1: El lío es que la sociedad juzga a todos por igual con una, como con una regleta de, ay, usted no es inteligente. No,
4: entonces,
1: señor.
4: Yo me acuerdo en mi época, los brutos éramos los que no sabíamos matemática. Sí, es. Por ejemplo, yo siempre me fue bien en español y en educación física. Yo fui muy buena deportista.
3: Es que fraccionarios, eso para qué.
4: Y solo hice bandera por compañerismo.
1: Qué moral.
4: Bueno, te vamos a hablar de la salud mental, porque es muy importante la salud mental. Entonces, hay unas recomendaciones, y ayer lo veíamos en la capacitación, y de la... Oiga, le dio por escribirme todo el mundo acá. Espere que la nota que me mandó Cristian para ayudarme me mandó un salvavidas.
1: De esas cosas que uno deja de hacer.
4: Sí.
1: Con tal de cuidar la salud mental.
4: Exacto. Cosas que deja. Yo, por ejemplo, dejé de llamar hasta mi propia familia. ¿Sí me hago entender? Sí. A mis primos, a mi tía.
1: Es que hay familia. Vea, hay familia bien y hay familia que son unos estresantes. Con todo el respeto que se merece, hay familias que solamente lo llaman a usted. Hola, ¿cómo estás? Necesito plata. Hola, ¿cómo estás? Tengo un problema. Hola, ¿cómo estás? Recárgame el Nequi. No, señor, llame para preguntar por la salud de uno. ¿Cómo le está yendo? Y hay familias, no sé si les ha pasado alguna vez, hay familias que como que le bajan a usted la energía y hasta la suerte se le va. Todo le comienza a salir mal. Entonces, ¿qué cosas ha dejado de hacer en pos de cuidar su salud mental? Ese es el tema al cual vamos a estar hablando en Temprano Más Bacano.
4: Y rápidamente, bueno, entonces vamos a hablar acá de las cosas, Cristian, justamente usted lo ha dicho, digo el político. Yo, por ejemplo, dice algo y es muy sano, dejar de comentar publicaciones porque hay gente que le da la réplica a uno. Y a mí me pasó una vez, pucha, me mandaron al otro mundo. Entonces yo dije, yo para qué me voy a desgastar en una pelea, a transarme en una pelea con comentarios con gente que son hasta perfiles falsos, ¿sí o no?
3: Sí.
4: Y hay gente que es feliz comentando y diciendo.
1: Uy, en redes sociales.
3: Y era bueno en eso en X y en Facebook también. Entonces, cuando uno escribe, uno está atento o está proclive a que le respondan también a uno. Y ahí es donde empiezan a tratarlo mal y uno como que uno se va a mala vida con eso mismo, uno agarrándose a pelear con personas que ni fu ni fa, que uno ni conoce, ni sabe quién es, por un tema que a nadie le importa.
4: Eso.
3: Uno estresándose por las pendejadas. Entonces yo soy de los que empiezo a escribir y como aquí a la mitad yo, tan weo.
4: Sí, lo que pasó con los petristas y los uribistas, y mire lo que pasó ahorita con la elección del, sin ir tan lejos, la elección del nuevo presidente del Congreso, o sea, las alianzas que se hicieron, ¿no?
1: Sí, tanto pelear para decir, vamos a votar juntitos,
3: democrático ya.
4: Mire, yo ya, por ejemplo, yo no volví a contestar números desconocidos, o sea, porque es para el banco, es para Claro, es para... tengo algo muy importante para decirte, agrégame el WhatsApp.
3: Yo ni los conocidos contesto ya.
4: No, sé si...
1: ¿Sabe qué dejé de hacer yo? Revisar la cuenta para ver si ya me habían pagado.
3: Cristian, el 15 a las 7 de la noche, güey, madre, no me han consignado todavía.
1: Hablando de eso, acción, muy bonito. Me pagaron al día siguiente, ¿sabes lo que es un día de retraso, compadre?
4: Hay gente, me parece que pierde la salud mental discutiendo con el árbitro por televisión, o sea, ¿cierto?
3: Eso también, el fútbol. Por eso uno a echar madrazos de este hijo de pucha árbitro y este y lo otro, uno estresándose ahí, hermano, estar disfrutando el partido.
1: Yo dejé de creer cuando le escriben, te respondo en 5 minutos. Me cae mal, me estresaba. Hola, ¿cómo estás? Mira, necesito hablar contigo urgente. En 5 minutos te escribo. Dejé de creer en esas vainas para evitarme dolores de cabeza.
4: Otra cosa es que si a usted le cae mal una persona que a usted le roba su energía y usted la sigue viendo y usted se indispone de ver lo que publica, lo que postea, lo que dice, ¿para qué la sigue? ¿Sí? Uh-huh. ¿Para qué tiene gente que parecen cámaras de seguridad que usted publica algo? Nunca le dan me gusta, pero son los primeros que miran sus historias, ¿no? ¿No les pasa? Yo, por ejemplo, y a esta mañana le contaba acá interna, me cae re mal pesado. Yo sé, la boba soy yo y la estúpida y la ridícula soy yo. Uh-huh. Porque el señor ni sabe que yo existo, sí, en el mundo. Pero a mí sí. Me cae tan mal ese artista de música popular que me parece que todo lo que muestra en redes es tan falso.
1: Por eso un poquito contestando, ¿no? Contestando. Ay,
4: yo, ¿para qué lo miro?
3: Sí, ¿para qué lo tiene? Sí,
1: lo que pasa es que ella lo ve, ¿no? Y dice.
5: Mírame, yo soy la otra.
4: No, a mí no me gusta.
1: ¿No te gusta la música?
4: No. Ah, no, la música.
3: No.
4: O sea, a mí no me gusta él como hombre. O sea, no, me llama la atención. Sino que digo que no, o sea, no, me cae mal. Y yo sé que ese sentimiento no debe existir en uno, ¿sí?
1: Sí.
4: Pero no, y yo digo, pero yo la voz soy yo, ¿para qué lo sigo?
1: ¿Para qué me estreso?
4: Sí, porque, o sea, él dice que yo existo en este planeta. Entonces, cosas como esa.
1: No.
4: Estamos hablando de qué le quita a usted la salud mental, o sea, cosas que usted dejar de hacer para cuidar la salud
1: cada
4: mental.
1: Cada día me quita, es más, lo dejé de hacer porque comienza uno a sacar cuenta, güey, madre, me está riendo. Mirar el precio de la gasolina. Cuando iba a tanquear, yo tanqué esa vaina, viejo, rico y extravagante, Dios proveerá. Porque la gasolina con esas subidas que me pasó 8, mira, casi 16. Está como en 16 algo, ¿no?
4: Sí, 16 algo.
1: O sea, época
4: la medio... más cara, ¿cierto?
1: Sí.
3: O sea, a mí un tiempo me estresaba ver la batería del celular o del reloj. Yo me estresaba cuando se me... O sea, ¿pero qué me está consumiendo tanta batería? ¿Por qué se me va a apagar tan rápido? Lo cargué hace cuánto y ya... O sea, un tiempo que sí. O sea, yo era la batería, ¿cuánto va? Y un momento a otro, hermano, uno matándose la cabeza por estupideces y por bobadas y...
4: Sí, y a mí me da risa, yo tanqueo en esta esquina, ojalá, bueno, ojalá no lo estén escuchando hasta ahora.
3: No,
4: y entonces uno escasamente juntando monedas y billetes de 2000 para tanquear el carro y la señorita le dice a uno, le echo aditivo y yo no mando.
3: A ver cuántas monedas me sobran.
1: Ay, ¿sabes qué cosas hace uno así para quitarse, por salud mental? Cuando usted instala una aplicación, cuando va a hacer alguna vaina que le llegan los términos y condiciones, uno no lee esa vaina, uno va acepto y ya.
4: Yo siempre acepto ahí porque me da mucha pereza leer. Yo dije, yo no sé en qué mail vaca loca me estoy metiendo, yo lo voy a acepto ahí porque yo no tengo paciencia para leer, ¿sí?
3: ¿Sabes qué otra cosa me estresa a mí? Por ejemplo, cuando llega uno a comprar a algún lado, y está el vendedor atrás de uno.
1: Uy, sí.
3: No, yo siempre le digo, si necesita algo, yo lo llamo, tranquilo, gracias, estoy viendo.
4: Uy, pero yo prefiero eso y no ir ¿sí? a esos agaches de todo a 5,000 y nadie lo atiende y uno de vueltas como un mal. Y nadie, de verdad. Y solo lo miran como si uno tuviera cara de rata, como si uno fuera a robar algo y echar entre el bolso. Uy, a mí, mire, yo prefiero que esté al lado mío.
1: Pero mira que yo entiendo hasta cierto punto, porque muchas veces... como te ven, te tratan, o sea, como usted llega a un lugar a comprar.
4: Yo no soy tan desguañetada para decirme, no, yo voy pero... a eso de todo a mí y me miran como si fuera a robar algo. En
1: serio. Yo tengo que ser honesto que yo hay veces, cuando estoy haciendo cierta diligencia, me acuerdo, ay, necesito comprar algo, y tiendo a salir en bermudas sin chacra.
4: Ah, no, papito, sí. No,
1: y lo miran a uno así, lo miran como un...
4: No, el papito con el hongo en la uña también es uno de esos.
1: Duro, mano.
3: Y con la pata llena de talco. Mira.
1: Y dejé de estresarme porque, honestamente, uno mira a alguien así y uno dice, ¡ah! Entonces, ¿para qué me va a dar mala vida? Yo sé que estoy mal vestido. No es, no es. Entonces, por mi salud mental, dejé. Primero, dejé de salir así en bermudas. Y segundo, dejé de estar cogiendo mal genios porque lo miraran a uno como un rabo. ¡Viernes!
4: Le cosas. Maté un livianito.
6: No puedo no entrar al baño porque. Y la cheating.
3: Sí.
6: ¿Entra el baño arriba?
1: Sí.
4: Yo no entro acá casi nunca.
1: No, será mentira.
6: El baño arriba y habla por teléfono.
4: Ay, de ese.
3: Es la que encierra en el baño.
4: No sea así.
1: Cosas que dejan de hacer para cuidar su salud mental.
4: Jefecito lindo, estamos hablando de las cosas que uno debe hacer para cuidar. Por ejemplo, a mí me estresa de Mateito y ahora que llega y está livianito.
3: Su cara.
4: Él interrumpe. Entonces yo, déjeme terminar. Entonces yo dije, no, eso queda mal al aire. Entonces yo, ay, yo no
6: me voy a así me dice en la noche, déjeme terminar.
1: No.
6: Yo la dejé porque pues
4: tocaba. Sí, bueno, que a uno lo interrumpa. Otra cosa, por ejemplo, yo por mi salud mental, yo dejé de hacer favores y esperando que me lo agradecieran, ¿sí? Porque hay gente que... unos son desagradecidos, pero otros es porque se les olvida, ¿sí?
6: Sí, me aguanto. Pero es que uno no puede hacer favores esperando que le agradezcan.
3: Y la chiste es de los dos.
6: Sí, ¿cierto?
3: Sí.
4: ¿Cómo así? ¿Cómo así?
1: No lo expliqué.
6: Nos dejó como tonta.
1: No lo explique, señor.
3: Ella, ella espera a que le agradezcan cuando hace un favor. Ah, sí. Y cuando le hacen un favor, ella no agradece.
6: Ah, bueno, sí. ¿Usted por qué es así, güey? Si trabajas no, con, no trabajas le busque. Con enemigos.
1: No le busque, no le busque el mal genio, papá.
3: Es la que está pianita.
6: O sea, uno puede decir, por salud mental no estoy prestando plata.
3: Sí,
4: eso
3: también.
4: Sí.
3: Porque qué mamero no está cobrando. Plata, si le dicen a uno el viernes le pago y sábado y nada que pagan y...
1: Vea, por salud mental, por salud mental, los de la emisora deberían dejar de traer el carro y ponerlo ahí al frente. Buscando que un día llegue el de tránsito muy bonito.
4: Me siento impedida para opinar.
6: Y acá que deja el carro al frente, un BM que tiene.
1: Un BM y un más.
4: Tatiana, Tatianita tiene una mañita que deja su carro ahí y se pierde después de las 10, pero deja el carro para que el novio diga está en la emisora.
6: Sí. Ay, me toca, me manda fotos.
3: Hey, le no dice, el carro, no le sé dice, qué. Venga, Tatiana, ¿qué se hizo? Estoy por aquí en el centro haciendo una vuelta y el carro acá al frente de la emisora.
1: Por salud mental, yo dejé de ver aplicaciones en la noche. Aplicaciones como Temu, como Shein. Porque oye, me da ese impulso de comprar vainas en la noche. Que...
6: O cuando usted por salud mental deja de ver que si está conectado o no su pareja.
3: Uy, sí, qué horrible.
6: O sea, ¿por
3: qué
6: en el Instagram aparece siempre el verde de don Andrés y uno le dice, pero es que está conectado? No, yo no estoy conectado. Yo.
3: Queda en segundo plano la aplicación.
1: Lo que pasa, sí, eso es
4: no,
1: lo que él cae.
4: Cuando dicen, me acosté temprano, no, eso ya que con un sueño y uno le ve la última conexión, 3 de la mañana, 2 sí. de la mañana.
6: Pero dice Andrés que eso a veces es falso, ¿no?
3: Sí, sí, porque usted, por ejemplo, se puede desconectar y puede pasar media hora y todavía aparece sí, activo en Instagram más que
6: ese
3: todo.
6: Ese Instagram es para pelear, sí. ¿no? Mm.
3: Yo, sí. por en WhatsApp quité toda esa vaina que nadie sepa qué hora está conectado uno, ni yo ver
6: no,
3: tampoco.
6: Pero yo digo el bombillito verde, es el que parece que estuviera chateando todo el tiempo en Instagram. Y sí o no.
3: Yo creo que Chiti, 2 de la mañana, última conexión. Y o sea, ¿a qué hora acuesta esta señora?
6: Será, pues, bueno,
4: sí. Antes para que ver a mi marido, la ni él me mira de ese
6: hijo. No, pero ¿para qué? ¿A qué se
3: fue? Es lo único que le puedo mirar.
6: Mira,
4: yo por salud mental sabe también que deje de sostener discusiones con tercos, con personas que siempre creen que tienen
1: no
4: la razón.
1: Creo, no, no creo.

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0: 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Serio, ¿qué es noticia hoy? Por cierto, tenemos partido y juega Llaneros.
1: A las 6:10 de la tarde estará jugando Llaneros el día de hoy frente al Deportivo Pereira, iniciando la Liga 12 de este año 2026, el segundo semestre, y Llaneros inicia ya pues su recorrido con la fecha número 1 de la Liga del Fútbol Profesional Colombiano. Hoy 6:10 de la tarde, Llaneros Deportivo Pereira, y después a las 8:15 de la noche el Deportivo Cali y Jaguares.
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0: Aquí estamos, señoras y señores. Pues se ha confirmado, como ustedes saben, y nosotros habíamos dicho el día martes que no se podía confirmar, y evidentemente hasta ese día no se podía porque necesitábamos la oficialización por parte de la Federación Colombiana de Fútbol y de su presidente Ramón Yesurún, la continuidad de Lorenzo. Muchas personas en contra, otros a favor, por los datos, por las estadísticas, pero creo que al final, terminamos igual que en todos los campeonatos del mundo. Si estamos de acuerdo o no, se preguntarán ustedes. Yo creo que hay que ajustar muchas cosas, pero muchas cosas. Si esas cosas se ajustan, bienvenida a la continuidad de el profesor Néstor Lorenzo. Porque si bien es cierto, para algunos las estadísticas son buenas, para otros, en materia de haber jugado y haberle ganado a selecciones importantes o equipos importantes en el mundo entero, pues para ellos no son estadísticas interesantes y que le avalan la continuidad. Pero hemos vivido muchas veces este mismo drama, y esta vez tenemos que decir que estamos de acuerdo con la continuidad de Lorenzo, entre tanto se hayan puesto los puntos sobre las íes y tengamos la oportunidad de ajustar muchas tuerquitas, como decíamos nosotros, en este tema de la selección colombiana. Esperamos que así sea. Confiamos en el presidente Ramón Yesurún, confiamos en el Comité Ejecutivo de la Federación Colombiana de Fútbol, que entre otras cosas se ratifica el 28 de agosto. Eso por un lado. El Tour de Francia nos trae noticias. El titular más importante que nos entrega el Tour de Francia el día de hoy, después de la etapa número 17, es que ha cambiado. Y ha cambiado porque se ha lesionado uno de sus figuras importantes, Jonas Vingegaard. Se lesionó, se cayó en una vuelta, se fracturó la clavícula y está por fuera. Este hombre era uno de los grandes favoritos para ganarse el Tour de Francia. ¿Eso qué quiere decir? Que Pogacar queda con la gran opción de ser el campeón. Vamos a ver cómo le va a los colombianos. Hay polémica también, el tema de Isaac del Toro en su competencia de Carapaz y su triunfo en la etapa del día miércoles del ecuatoriano. Bueno, muchas cosas para analizar en este Tour de Francia. Esperamos que a los colombianos les vaya bien. Ya hay un equipo que se ha pronunciado con respecto a lo que puede pasar con los 8 equipos que les han llamado el G8, importantes y los más grandes. Yo incluiría por ahí al Deportes Tolima, lo digo con todo el respeto, del fútbol colombiano, y su no participación en el tema de los derechos de televisión, porque están exigiendo más dinero, cosa que me parece totalmente justa. El presidente del Valledupar ha dicho que se quebraría el equipo. Ah, eso quiere decir que están viviendo solo de la televisión, que no hay un mercadeo que autorice. ¿Qué pasaría entonces? ¿Cómo convivirían en el fútbol colombiano antes de que estuviera la televisión? ¿Cómo lo harían? No sé. Realmente ha dicho él, y creo que puede ser el pensamiento de muchos, no conozco sino el del señor que fue el primero que salió a hablar sobre el tema, a decir que el Valledupar de pronto se quebraría si no hay equidad, igualdad en los derechos de televisión y su repartición. Esperamos a ver qué pasa la asamblea del próximo miércoles, pero soluciones hay que mirarlas, porque hay muchas opciones de transmisión y muchas opciones de cosas que pueden traerle a los equipos más dinero. Un abrazo para todos aquí en Olímpica Estéreo, y síganos también Olímpica Estéreo y El Cantante del Gol. No se olviden de eso. Abrazo para todos y que Dios los bendiga.
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0: Aquí estamos en los chistes y deportes gracias al cantante del gol, como siempre activo con Olímpica Estéreo en todas las emisoras olímpicas, nuestro amigo Javier Fernández, que nos cuenta pues en este momento sobre todo del fútbol colombiano, que ya comienza oficialmente, y de las novedades con algunos jugadores de la selección Colombia. Lo último que vimos en Chisportes, no, el nuevo look Andrés Chiti de
1: Jerry Mina,
0: ¿no? Ahora todo se rapó el pelo.
1: Se ve bien. Y también el cambio de look, bueno, el cambio más bien fue más estético de Vinicius, ¿no? Como cambió
0: Vinicius hizo
1: su carita
0: ortognática.
1: No, él no se hizo cirugía. No, un experto dice que ¿cómo fue que dijimos, Andrés?
0: ¿Injertos?
1: No. Sí, más inyecciones.
0: Ah, pero así quedaría si se hace una ortognática que dura más tiempo la cirugía.
2: La armonización facial.
1: Armonización facial.
0: Ah, sí. Ya. Pero con tanta plata y con tiempo se podría hacer ya una cirugía como tal, porque esa armonización no se quita.
1: Sí, eso dura como un mes y medio, año y medio, dos años.
0: ¿Cómo es que llama que le aplican en la cara?
1: Pues ácido hialurónico.
0: Y hialurónico y toda esa vaina, eso no dura mucho.
2: Nah.
0: Vinicius, usted le mira el rostro y es para cirugía ortognática. O sea, que le hagan la cara.
2: Esa fue la que agregan a Tatiana.
0: Que le metan hueso, que no sé qué.
2: La ortognática.
3: Le pongan una cumbamba que sí.
1: A Tatiana todo lo que sea
2: ortognática.
0: A mí todo lo de orto me gusta. Ortognático.
1: Bueno, resulta que nuestro querido presidente Abelardo de la Espriella.
0: Gracias. Ah, yo no.
1: No,
0: ya no me digo.
1: Bueno, sí.
0: El presidente refiérase a designado.
1: Electo. Pues resulta que Abelardo hizo un empalme territorial, así se le llama ahora. Él va a ir a los departamentos, entonces convoca al gobernador y a los alcaldes de los departamentos. Digamos, va a hacer como un empalme. Entonces lo realizó en Montería, donde los alcaldes obviamente aprovecharon el momento, expusieron proyectos y buscaron soluciones para sus municipios. Y Abelardo le llamó la atención a uno de los mandatarios por estar hablando por celular en plena reunión.
0: Ahí le enviamos el audio, vamos a escuchar qué fue lo que pasó. Primer regaño del presidente.
1: Ah, no, espere, Cristian tiene la razón.
3: ¿Qué pasó? A mí no me lo enviaron.
0: Un regaño de la Chiti.
2: La Chiti manoteando y regañando y ni siquiera le ha mandado el video.
0: Y yo, ay, ahora qué caso. Pero ya mandé para el almuerzo. ¿Cuál? ¿Dónde está?
2: Para el almuerzo. Ay, es que me olvidé enviarlo.
0: ¿Para el almuerzo?
3: Vamos a ver qué dice.
4: Presidente. ¿Quién está hablando? Alcalde, por favor, alcalde. Hermano, ¿qué pasa? Se nos cae el aviso. Córdoba no está solo. Presidente.
0: Ay. ¿Pero qué pasó ahí?
2: Le sonó el
0: pues
2: teléfono.
0: El alcalde estaba para
1: él está listos. Hablando, él está haciendo una interlocución con micrófono y los alcaldes están al frente.
0: Claro.
1: Y entonces el alcalde lo llamó la primera dama y dice, ay, que mi primera dama
0: llamó
1: llama
0: a la mujer.
1: O la otra, pero
0: ¿qué
1: bueno.
0: Mujer, qué pena. Me toca reportarle, está la hora de reportarme.
1: Me acuerdo que acá el locutor que estaba al aire y lo llamaba la mujer, era
0: todo
1: bien fastidiosa. Y le tocaba salir del aire y hablarle ahí. Qué cosa tan impresionante.
0: Sí, claro,
1: un amigo suyo, Jaime.
0: Sí.
1: Bueno, resulta.
0: Duramos con cinco canciones al aire. Ella hablaba harto. Bueno, oiga, pero ahí está, o sea, y lo regañó.
1: Sí.
0: Hijo de madre. Se nos cae el aviso.
1: Sí. Y resulta que.
0: No, al
1: y muchos están diciendo que es la prepotencia en pasta, le están diciendo a la
0: no.
1: A mí no me parece.
0: El orden es un tipo ordenado.
1: Impartiendo respeto, sí.
0: Claro.
1: Entonces dicen, bueno, y si fuera Petro, entonces ya están diciendo que está hablando el dictador. O sea, uno va a los comentarios y hay opiniones divididas.
0: Yo hago de otra manera, yo llamaría la atención de otra manera.
1: No, usted le dice a Francia Negra de una.
0: No, vale.
2: El alcalde negro que está allá, por favor.
1: El alcalde negro que está allá.
0: Y el alcalde del fondo que lo llamó la mujer, conteste, el enamorado, porque estamos en un gobierno del amor, de la paz. Dejemos que hable el alcalde del amor.
2: Contéstele a la mujer, porque donde la mujer se conecta el cerebro con el clítoris se empodera.
0: Sí,
2: es que él dijo así una vez.
1: Sí.
0: Conteste el alcalde. No, yo le diría, no, es que a él la dice una vez. Se le para el aviso. Se lo llama la mujer. Chismecitos y farándula hasta ahora con Olímpica Estéreo, las 9 de la mañana, 14 minutos.
2: La fecha del fútbol profesional colombiano este fin de semana, ya habíamos hablado de Llaneros, que hoy juega frente al Deportivo Pali, Deportivo Pereira,
1: el
2: y
1: Pali.
2: El Deportivo Cali frente a Jaguares.
0: El Pali.
1: El
0: palo grande.
2: Y mañana sábado estarán jugando Boyacá Chico Atlético Nacional a las 2 de la tarde, Independiente Medellín estará enfrentando al Deportivo Pasto a las 4 y 5 de la tarde, Millonarios estará jugando frente al Bucaramanga a las 6:10 y el Tolima versus el Junior de Barranquilla a las 8:15 de la noche. Eso será el próximo sábado. Y el domingo estará cerrando con el Inter de Bogotá América de Cali a las 2 de la tarde, a las 4:05 Águilas Doradas Santa Fe, a las 6:10 de la tarde Alianza Valledupar versus Fortaleza y a las 8:15 de la noche Once Caldas Cúcuta. Esa es la primera fecha del fútbol profesional colombiano.
1: Caro Karol G sigue siendo, bueno, noticia, haciendo historia. Fue elegida para recibir una estrella en el icónico paseo de la fama.
2: Es una peluquería.
1: Icónico, déjeme terminar. En el paseo de la fama en Hollywood durante la temporada 2027. Uno de los reconocimientos más importantes del mundo del entretenimiento. Entonces ya anunciaron el listado de los 32 cantantes o personalidades que serán homenajeadas el próximo año. Y entre las que también destacan a David Guetta, se dice.
2: Sí, señor, David Guetta.
1: Los Ramones. ¿Quién más así? Les debo los otros nombres porque son muy difíciles de pronunciar.
5: A ver, yo miro.
1: Vea, ahí se lo pasó.
5: No, pero la más famosa ahí, la noticia.
1: Sí, nosotros no los conozco.
5: Sí, lo de Karol G es lo importante ahí en el sentido de Colombia, ¿no? De tener, pues, aunque será la primera. No, ya Sofía Vergara tiene, ¿cierto?
1: Sí, claro.
5: Sofía Vergara tiene, creo que tiene.
1: Shakira.
5: Tiene que. Sí, hay varias que ya tienen ahí en el hall.
2: Juanes.
3: Ve, lo nominas a chévere. Sí. Aparece los chicos de Linkin Park, de David Guetta, los Ramones, Dakota Fanning.
5: Ramones es una agrupación de rock norteamericana.
3: Kate Hudson, Idris Elba, Raven Simon.
5: Ah, papi, es el actores y cantantes.
2: Ese B1 del Sena está.
1: No puedo pronunciar de esa manera.
2: Ese B1 del Sena está volando.
1: Pues ese cursito que hizo en el Instituto Líder le sirvió.
3: Para que vea, mijo, aprenda.
5: Allá compré en el Inglés San Francisco Instituto.
2: Oiga, donde se descuide lo llevan para Cultura Arquero.
3: No, la vaina es que ya pasé la edad.
2: Se lo lleva un Jaime.
5: Con Maya allá en el English and French.
3: Hasta Pedro Pascal parece en esa nominación.
5: Así que llama el amigo de nosotros del English and French, que viene acá de Chiti.
2: El amigo de la Chiti.
5: ¿Don qué?
2: Don Freddy Suski.
5: El morenazo ese.
2: Ese, pero no me acuerdo el nombre de él. Ah.
1: Bueno, sigo con mi chisme. La reina de la música popular de Doña Karol G pasó al otro extremo.
2: Al
5: alienado. Una canción, ¿no?
2: Oye, pero sí.
5: Con este.
1: Se unió con el grupo Exterminador.
2: Exterminador. Con Arnold Schwarzenegger.
1: Escúchalo en manos ya, ajenas.
5: ¿Qué canción tiene famosa Exterminador? Varias, ¿no? O
2: sea, sí, ese es el de.
1: Esta canción se llama
2: los huevos.
1: En manos ajenas. Es una canción que habla del desamor, el arrepentimiento y la importancia de no perder la dignidad. Contestar.
0: Aquí está lo nuevo de la reina de la música popular, Arely Senao, junto al grupo Exterminador. Temprano es.
5: Dígame. ¿Se acuerda que hay 100 millones de recompensa para los que den información de la mujer en Cali que le sacaron el bebé y la mataron?
2: Uy, sí.
5: Subieron a 200 millones. El alcalde de Cali ya subió a 200 millones.
2: Y que caiga todo el peso de la ley sobre esos.
5: Claro. Y ojalá aparezca el bebé. Es una nena. Sí, logró salir con vida y entre la mamá en lo que le hicieron a la mamá, que no la parezca viva.
2: ¿Qué tiene que tener usted en la cabeza para hacer un daño eso a una mujer embarazada? ¿Qué tiene que pasar por su cabeza para decir, sí, voy a hacer esto? O sea, y lo peor es que en ese tipo de casos uno dice, en Colombia deberían aprobar la pena de muerte para ese tipo de personas. Con todo el respeto.
5: Para varias cosas.
2: Hay varias. Dígame, ¿quién no se siente ofendido por esa noticia?
1: Triste.
5: Ojalá aparezca todos los años hay algo con los bebés, Dios mío, y con las mujeres.
0: Sí. 18 de la mañana, bueno, entonces ya está la fecha del fútbol colombiano, ya la nueva pinta de Jerry Mina, que todo calvo ya y alto, rapero.
3: Usted porque
0: se
3: está metiendo con el Jerry Mina.
0: Quitó el pelo a Jerry Mina.
5: Y anda con cuadrado para arriba y para abajo, ¿no?
2: Son panitas.
5: Panitas, los panas andan para arriba y para abajo. La renovación que le hicieron a Néstor Lorenzo, que ya es noticia nacional.
1: Y también que el presidente Petro va a entregar la espada de Bolívar hoy, la entrega, o sea, la devuelve.
5: Tengo la espada de Bolívar.
1: Como ya empezó la mudanza de los las cosas del presidente.
5: Claro. Ojalá encuentren algo en Palacio y más allá es todo lo que hay ahí. Para nada.
1: Pues resulta que ya el presidente hoy sobre las 11 de la mañana entrega la espada de Simón Bolívar, volver a abandonar la casa de Nariño.
5: 4 años, vieron todo lo que pasó ahí.
1: Va a ser trasladada nuevamente a la Casa Museo Quinta de Bolívar en el centro de Bogotá, en una jornada que marcará uno de los últimos actos simbólicos del gobierno del doctor Gustavo Petro antes de entregar el poder. El regreso de la espada a su lugar original fue anunciado por el propio presidente, recordemos, el 20 de julio, cuando anticipó que el arma de Bolívar dejaría nuevamente la sede del Ejecutivo.
2: Oiga, ustedes vieron el cuadro que va a quedar de la, en la casa bonito, de Nariño, ¿no?
1: Ah, el vestido
2: están,
1: blanco.
2: Lo están criticando, que dice que lo único que hicieron fue una pintura de Gabo, ponerle la cabeza a, porque se vistió como Gabriel García, con el lapicito, el sentado y las mariposas a los lados.
6: Yo cuando hablo tengo un lápiz siempre anotando.
2: Sí, sí.
6: Voy a anotar su comentario, no me gustó, ¿no?
2: Era inapropiado.
6: Lástima que no tenga poder ya para hablar con los Char.
2: Así lo tuviera.
6: Así tengo el cuadro. Cuando quieran ir allá a ver la casa de Nariño, van a ver mi cuadro diferente a los de los demás.
5: Pues sí, es verdad, un cuadro muy extraño el que usted mandó a hacer.
6: Y al de Francia, ¿no? Es que vale un poco de plata. Están hablando que vale un poco de plata.
1: La doctora Francia también va a tener un cuadro, sí, luego claro. No es solo los presidentes, o también los vicepresidentes.
5: Inauguraron un cuadro de todos los presidentes del Senado que ha tenido, o sea, varios cuadros, y una sala donde están solo esos cuadros. La de los presidentes que siempre ha estado, y creo que la de Francia también va a estar, pero en otro lado, ¿no? No al lado de los presidentes, debe ser en otro lado.
0: Chismes y deportes.
1: Carolina Gómez, ¿se acuerda de Violeta en, de pies a cabeza?
5: No, es Carolina Ramírez.
1: No, ¿Gómez? Carolina Acevedo, dije yo.
5: Dijo Gómez.
1: ¿Yo dije Gómez?
5: Sí. Quieta,
1: perdón,
5: Carrascal.
1: Disculpe.
5: Quieta, mami. No, yo no. Mamita, no estamos en el Senado. Sin votos para Simón Bolívar, tanto.
1: Carolina Acevedo, perdón, será la presentadora de Noticias Colombia. Ella ganó Masterchef en el 2000.
6: ¿Va a presentar noticias?
1: Sí, ahora es la presentadora de Noticias Colombia.
3: Pues te están cogiendo todo el que sea medio influencer, que tenga algo en redes y tenga, van a ver presentador, compadre.
5: Antiguamente era, no, pero ella es actriz.
3: Sí, por eso.
1: Pero ¿hace cuánto? ¿Se acuerdan que a las 8 hay un noticiero que se llama Red Más Noticias?
3: Sí,
1: como,
3: sí.
1: Era como el de CMI, ¿cierto? O sea, el de, o sea, como
2: ese
1: parecido
2: es,
1: el formato.
2: Es el canal, no, Red Más
1: uno.
2: Es el canal,
1: en
2: el canal, otro canal, no.
1: Es, ¿no es el canal 1?
5: No, pero es que lo enlazaban con el 1.
2: No sé qué noticias, es todo el día de noticias.
5: La canal Red Más se llama, se llama así el canal. Y lo enlazaban con Noticias 1. En el mismo canal daban los dos noticieros.
6: Y ella va a estar ahí.
1: No, pero pues no noticias serias, ¿no? Ella va a ser como la de, se llama 15 minutos más, un espacio para descubrir, dice ella, a nuestros artistas desde la otra mirada, con conversaciones más cercanas, auténticas y humanas. Qué felicidad compartir este nuevo comienzo con ustedes. Nos vemos el viernes a las 8 de la noche.
2: Red Más es un canal operado por Claro TV.
5: Y ahí retransmitían en el canal 1.
1: Y se va a casar por tercera vez.
5: Uy, sí. Con el ex de la. Con el ex de Nada Familiar.
1: Sí.
5: Sí, claro. Acuérdate que hubo escándalo que el tipo ya había sido novia de una.
1: ¿Se acuerda que ella se casa por primera vez con Pobre Pablo? Con
2: Pablo Herminio.
1: No, ¿cómo se llamaba ese actor? También
2: con,
1: que era.
2: Se llama Cano, Roberto Cano.
5: Roberto Cano.
1: Después se casó con otro.
5: Mi hermano gemelo, Roberto Cano.
1: Con Luca Jaramillo, fue el segundo ese matrimonio.
5: Este tercero no es con él, pues.
2: Es con él, chico.
1: ¿Ah,
2: él?
1: Sí.
5: Sí.
1: No, entonces el segundo, ¿cómo se llamaba? Porque este es el tercero.
5: El segundo era Manay Mechudo, que le hizo el hijo. Sí, un pelado de pelo largo, man, ahí.
1: Qué lengüita la de nosotros.
5: No,
3: es mal, aquí se habla todo el mundo, pero no se les sostiene nada.
1: Nada.
7: No me inviten a grandes bacanales.
3: Uy.
7: No voy.
3: Por favor,
7: no me inviten a los cócteles sociales de los banqueros, yo no voy.
3: Decreto para hoy.
7: Invítenme a tomarme una cerveza ya en una esquina, sentados en una acera.
3: Está Petro.
1: Es el mío. Lo único que me identifico con Petro.

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1: Estamos a esa hora en Temprano Más Bacán en una presentación. 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

0: Sí, señores, empéquese de esta. Estamos a esta hora de la mañana a través de Olímpica. 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
1: Bueno, péguese esta, se trata de un pedacito de una canción de ustedes. Se pegan de esa canción y nos dicen ahí como cuando sale el tema o el corito de la canción. 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
0: Sí, señor. Y la primera canción sería...
2: Muy de malas.
1: Pero la canción no está allá, sí, póngala allá a sonar.
0: Y acá la pone. Pues que hay una que no, recuerde que hay una que no.
1: Muy de malas, sí está.
0: Sí.
1: Muy de malas. La tenía y la dejó ahí. En Olímpica Estéreo, péguese esta. Ahí está, la canción es esta. Darío Gómez nos presta un pedacito de su corito de la canción para decir:
2: muy de malas.
1: Cuando cierra la puerta de la casa y se le quedan las llaves adentro.
2: Muy de malas.
0: Como cuando hago un video de la Chiti y no le gusta.
2: Muy de malas.
1: Pero sin embargo usted lo sube.
0: Ah, sí.
3: Muy de malas. A veces cuando se habla conmigo me sube una foto y yo, venga Andrés, quíteme la foto.
0: Y ahí viene.
2: Muy de malas.
1: Y así te le dicen, porque fuera su peor enemiga. Pero...
0: Ay, y yo nuevamente.
2: Muy de malas.
1: Como cuando está esperando la buseta de tal ruta y pasa y no lo recoge.
2: Muy de malas.
1: Los oyentes con el muy de malas.
2: Muy de malas.
1: Cuando le da por enviar ya el trabajo en computador y le va a dar para enviar y se va la luz.
2: Muy de malas.
3: Oiga, porque por ejemplo la impresora de mi casa sabe cuando yo tengo afán. O sea, se atasca, se bloquea. Daña, se bloquea.
1: No,
3: serio.
1: Eso sí es muy...
2: Muy de malas. Hoy te lo digo.
1: Los oyentes en Olímpico Estéreo pueden opinar a través del Olímpico WhatsApp con el péguese de esta, con el segmento de la canción de Darío Gómez.
2: Muy de malas.
1: En Olímpico Estéreo. Moviendo el WhatsApp 321-514-1053. Olímpico WhatsApp. A esta hora para que participemos de péguese de esta en el WhatsApp de la emisora. 321-514-1053. Ahí dejan su mensaje de voz con el...
2: Muy de mala.
0: Pero, que es que me toca.
1: No.
0: Ahora sí.
1: Creo que la Chiti tenía
4: Olímpica, buenos días.
2: Muy
4: como
2: de mala.
4: Llega borracho y me encuentra esculcándole el pantalón.
2: Muy de mala.
3: Yo, por ejemplo, siempre me pasa, yo voy a hacer el mercado a cualquier lado, ¿sí? Y siempre escojo la pila, la que no avanza, en serio.
1: Y se cambia pila para
2: de mala.
5: Cuando voy a comprar una camisa del Deportivo Cali y me venden una del Deportivo Pali.
1: Y el vendedor es Andrés. Le tengo la del Pali, le tengo la del
2: Pali. Muy de mala.
1: Como cuando lo pillan robando un almacén de ropa.
2: Muy de mala.
0: Cuando pronuncio mal una palabra y me critican.
2: Muy de mala.
6: Olímpica, muy buenos días. Muy de malas. Cuando voy a hacer una transferencia y la plataforma se cae.
2: Muy de malas.
1: Me mete cantadita y todo, ¿eh?
7: Cuando no me gano ni un premio en Olímpica este.
2: Muy de malas.
6: Muy de malas que juego con mi marido parque si no me deja ver ni una.
2: Muy de malas.
3: Venga, a mí me pasa que cuando cojo buseta hay 10 puestos vacíos y siempre me siento en la el que está dañado.
2: Muy de mala.
1: Con el que tiene chucha.
2: Muy de mala.
8: Olímpica, buenos días, como cuando encuentran al marido con la moza y llegan a la casa como si nada.
0: Uy.
1: Ah, con los dos.
2: Muy de mala.
9: Como cuando estoy haciendo un audio hablando mal del jefe y por equivocación se lo mando directamente a él.
2: Muy de mala.
3: Coge un captura de pantalla de la conversación, digamos, si hablando con Mateo y se la va a mostrar a alguien, se la envió a Mateo, ¿no?
2: Muy de mala.
5: Olímpica, cuando manda un audio y no lo reproducen.
2: Muy de mala.
1: Cuando montan helicóptero.
2: Muy de mala.
10: Como cuando por fin sales con la inalcanzable y ese día el amigo no responde.
0: No le para, le viene al, o no. Se viene a los 3 segundos.
2: Muy de mala.
11: Como Pedro está tan amañado con la presidencia y le toca entregarla.
2: Muy de mala.
12: Cuando lavo las cobijas y se larga semejante lapo de agua.
2: Muy de mala.
12: Yo escucho Olímpica cuando soy la última en la fila y sale un funcionario y dice, no hay más atención sino hasta aquí.
3: Uy, de mala. Usted va a la reunión de padres de familia del colegio y le toca justo sentarse con al lado de la que le cae mal, ¿no?
13: Uy, sí.
2: Muy de mala.
13: Como cuando cae, hizo el chance 031 y cayó 032.
2: Muy de mala. Más que ruegues,
14: ya Pica, no cuando envío una foto X al grupo de trabajo y en vez de borrarla del grupo, la borro para mí solo.
0: Dime la chiti cuando mando a lavar el carro y llueve.
3: Soy eléctrica, pero no sé, tengo un magnetismo para eso.
13: Como cuando se va de vacaciones, como para alejarse los de la empresa y se van dos más de la empresa para el mismo lado.
15: Olímpica, muy buenos días desde Medina, Cundinamarca. Muy de mala, si hablo la verdad.
13: Uy.
2: Muy de mala.
16: Como cuando uno llega y le dice al marido o a la pareja que no tiene, hasta aquí llegué, y ojo, se riega o mata, como mata o llama, y resulta que no nunca le llegó el mensaje.
3: O lo bloqueó. Sí. Se escribió, pero la otra persona no lo leyó.
17: Sí. Días, como cuando mando a lavar el carro y llueve.
2: Muy de mala.
5: Olímpica, buenos días. Como cuando uno va y pide hamburguesa, papita, gaseosa, va a pagar por Nequi y me encanta esa forma.
0: Y caída.
2: Muy de mala.
5: Olímpica, cuando la mujer se da cuenta que salgo a trabajar y la vecina que le cae mal me dice, ¿me llevas a la esquina?
2: Muy de mala.
18: Como cuando me coloco una blusa que hace días no me colocaba, pero casualmente ese día que me la coloco, me encuentro a una amiga por ahí chismosa.
2: Muy de mala.
13: Como cuando quieres mostrar algo, venga, venga, mira, venga, mira, y ya no está.
0: Ah.
2: Muy de mala.
0: Cuando me va a comer un pastel y me echo el guacamole encima.
2: Muy de mala.
5: Muy de malas cuando mi hija le va a pegar a mi nieta y yo la protejo. Y me toca salir la mamá de casca.
13: Vaya un papá. Vamos con la siguiente en el Péguese
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3: Bueno, manitas, resulta que acá nos dice un oyente, un olímpico conductor, Mati, se me va a reír. Un olímpico conductor, que cuando, si son muy de malas, cuando por fin me sonríe la vida, era porque se estaba burlando de mí.
2: Muy de malas.
13: Bueno, siguiente canción en el muy de malas, no, digo, en el péguese esta. Seguimos.

0: Te olvidaste de mí.
1: El pedacito sería este.
2: Cuando le sirven a todos el almuerzo, pero vamos. A ver, no te olvidaste de mí. Otro. Como cuando...
3: Espera que la chita está procesando. ¿Sí?
2: Está procesando.
4: No, pues es que... ¿Ah? A mí de mí se olvidan fácil. De verdad,
3: ya los asados.
4: Hasta mi mala suerte tampoco me pierde.
3: ¿Qué dijo?
4: Que hasta mi suerte se olvidó de mí.
2: Como cuando llevan todos a paseo y menos a uno. Pedacito, te olvidaste de mí. Lo mismo que hicimos con la canción anterior, lo hacemos con este pedacito que se llama Péguese de esta, y el pedacito dice: te olvidaste
4: de mí. Acá dicen de... Se olvidó de mí el concejal por el que le hice campaña. No volvió a contestar.
5: Como cuando uno está en un restaurante esperando el pedido y uno ve que a todas las otras mesas les llevan el pedido y uno ahí esperando.
2: ¿El mesero olvidó de mí o qué? ¿Qué pasó? ¿Fueron a matar a la vaca o qué?
6: Cuando sirven el almuerzo y le dan aguacate a todos menos a uno.
4: Ay, Dios. O cuando no le dan las alas o el pescuezo.
3: Uy. Del pobre. La rabadilla, ese cuadrado que le dan a uno en los restos.
4: No tiene nada, ¿sí?
2: Nada de pescuezo.
7: Como cuando le presté una platica a una amiga.
8: Cuando voté por el político y me prometió trabajo.
9: Mi ex me olvidó.
2: Ah, quería contar que sufre.
3: Es que el Freddy el día del cumpleaños con los compañeros de trabajo.
10: No, mi mujer deja de hablarme por 5 minutos.
11: Cuando me invitan a una fiesta y llevo un regalo grandísimo aquí. Se olvidaron de la torta, el último.
12: Como cuando mando mensaje a Olímpica.
2: Como cuando no llevaron a Villa a la selección.
13: Cuando presto plata y se olvida de mí, de pagarme.
1: Estamos con Te Olvidaste de Mí. Ustedes siguen participando a través de nuestro WhatsApp 321-514-1053 a través de Olímpica.
2: ¡Chiriguana! Pedacito de la canción de Péguese de esta, Te Olvidaste de Mí. Ya con esta rematamos, así que vayan grabando los que tengan ahí y los pasamos al aire. ¿Listo? Para que salga su audio al aire de acuerdo a la... Pero media hora para hablar.
4: Ay, a ver.
2: Para que salga el audio al aire en Olímpica Estéreo. ¿Cómo es el pedacito?
4: Te olvidaste de mí.
3: Como Juan Guillermo le dijo a Abelardo de la Estrella por un ministerio.
2: ¿Y será que siguen esperando?
4: No, pero no ha nombrado a nadie del Meta, ¿cierto? No,
2: ya todos los ministerios están. Ya
4: sí,
2: todos,
4: ni canciller.
2: Claro. Ya, no, nada. Yo tengo que... Bueno, falta, pero ya todo. ¿Te está esperando que la llamen también?
4: No. No me llamo Rafaela.
14: Cuando mi marido me dice, ya pasó por usted.
2: No, pero también aplica cuando el pelado no lo recogen en el colegio.
4: Uy, sí. El peladito ahí esperando la ruta.
2: ¿No le ha pasado Chiti?
1: ¿No le ha pasado? ¿Usted qué se olvida? ¿Esa Chiti nunca le ha pasado?
4: Sí. Ah,
1: ¿de que pronto se le olvide recoger o algo?
4: No, yo no soy...
2: Así le dice al hijo más bien, hasta allá no llego. Venga, hay taxi, hasta allá no llego.
4: Como
15: cuando pido la mercancía, que vendo lociones y eso, y se olvidaron de pagar.
2: 321-514-1053. Muchas gracias a todos con el Te Olvidaste de Mí. Péguese de esta en Olimpia.
4: ¿Es el lunes festivo?
1: No, señora, no.
2: ¿Quiere más?
1: Hasta agosto.
2: Hasta agosto, mi amor, tranquila. Aguántate.
15: Como cuando presento una entrevista de trabajo y me dicen, en estos días te llamamos, y nunca me llaman.

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canciones hace bailar a cualquiera, hasta el más tieso. Los hermanos Rosario, esta canción es La Dueña del Swing. Este es el fin de semana con Olímpica 105.3. Yo soy Andrés Cardona y estoy con ustedes a esta hora de la mañana a través de Olímpica. Así que ya saben, conectados, pendientes a través de nuestro WhatsApp reportándose 321-514-1053. También estaremos en las calles. Estaremos con Cristian Galván, que nos trae informaciones para contarles a todos en nuestros oyentes de Olímpica en la mañana de hoy, viernes, fin de semana. Una temperatura en este momento, estamos en 30 grados Celsius, mayormente soleado en la ciudad de Villavicencio. Pinta por ahí en nubecitas, pero hasta el momento no nos dicen que haya probabilidad de lluvia, así que esperemos que el día continúe así, que nos refresque un poquito, que sea totalmente diferente al que vivimos el día de ayer, que casi todo el día lloviendo, hasta las horas de la noche estuvo lloviendo y hoy el día pinta muy diferente. Aquí estamos a través de Olímpica 105.13. Yo soy Andrés Cardona y estoy con ustedes a esta hora a través de

los estoy acompañando en esta mañana de viernes, fin de semana con Olímpica 105.3. Ya saben, conectados a través de nuestro WhatsApp, contándonos desde dónde nos escucha, dónde andan reportándose a través de Olímpica 321-514-1053. También les tengo una información importante, una convocatoria laboral. Trabajo sí hay, porque una empresa multinacional líder de medios busca ejecutivos de cuenta, apasionados, con experiencia en campañas 360, con habilidades en comunicación, negociación y con capacidad laboral en un ambiente dinámico y, por supuesto, dispuesto a alcanzar objetivos, con conocimientos en marketing digital y BTL. Así que si ustedes están listos para unirse a esta gran convocatoria laboral, se pueden o pueden enviar su hoja de vida, su currículum al siguiente correo: jortiz@oro.com.co, jortiz@oro.com.co, y no se pierdan esta oportunidad de crecer con esta gran empresa multinacional que está haciendo esta gran convocatoria laboral para que ustedes, si es el líder de medios, busca encontrar el labor en este tipo de cuentas, pues esa es la invitación que hacemos por parte de Olímpica Estéreo 105.3. Aquí estamos a esta hora de la mañana. Ustedes siguen disfrutando de los éxitos a través de Olímpica.

0: estamos en Olímpica 105.3 en esta mañana de viernes con toda la información. También andamos en las calles. En este momento está Cristian Galván con toda la información desde Innovar. Cristian, buenos días.
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0: Estoy que me...
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1: 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Llegó el fin de semana y Olímpica Serio está acompañando a la familia de Innovar aquí en pleno centro de la ciudad.
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emprendiendo la fiesta del fin de semana con Armando Hernández. ¿Qué voy a hacer sin ti? Los éxitos de este fin de semana. Hoy es viernes con Olímpica 105.3 y los invitamos para que ustedes estén conectados con nosotros en nuestras redes sociales, para que ustedes se den cuenta de todo lo que pasa con los diferentes artistas, con la música, qué pasa en Olímpica Estéreo, los diferentes reels, diferentes actividades que hacemos, para que ustedes estén enterados de todas las noticias que pasan en Villavicencio, las cosas curiosas. Todo eso ustedes lo van a encontrar en nuestro Facebook Olímpica Estéreo Villavo. También lo van a encontrar en nuestro TikTok Olímpica.Villavo y desde luego en nuestra cuenta de Instagram Olímpica Villavo. Ahí están las cuentas oficiales de una comunidad que cada día crece más. Somos ya cerca de 270 mil seguidores en las redes sociales y además de todos los que se suman a través de www.olimpicaestereo.com.co y los que ya tienen en su teléfono móvil la aplicación en móvil de Olímpica. Si están preguntando, bueno, ¿y cuál aplicación? Pues usted facilito desde su teléfono celular en la tienda de aplicación, sea Android o iPhone, ingresa a la tienda de aplicaciones, ahí donde usted descarga su aplicación para su teléfono, donde 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una que tiene el icono color naranja y el logo de Olímpica Estéreo. Esa es la oficial, esa es la que es, esa es la que usted debe bajar y tener en nuestra o en su teléfono nuestra aplicación móvil. 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tenemos ahí, las cosas curiosas en nuestra aplicación móvil. Así que tenemos esta comunidad digital que cada día crece más y cada día ustedes están conectados con nosotros a través de las redes sociales, Facebook, Instagram, TikTok y también a través de nuestra página web y a través de la aplicación en móvil de Olímpica 105.3. Estamos de fin de semana, la que suena es Olímpica.

0: este fin de semana. Estamos de viernes con Olímpica 105.3 y continuamos en las calles con Olímpica. 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
23: 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Mucha atención.
24: El Consejo Municipal aprobó el proyecto de acuerdo 022 de 2026 que autoriza a la administración para disponer de 23.332 millones de pesos para garantizar la canasta educativa en 2027. Los recursos solicitados por el alcalde Alexander Vaquero mediante vigencias futuras excepcionales permitirán asegurar servicios esenciales desde el inicio del próximo calendario académico. Del total, 5.430 millones se destinarán a vigilancia en las sedes oficiales, 2.721 millones a aseo y cafetería y 3.077 millones al transporte escolar de más de 3.600 estudiantes, incluidos menores con discapacidad. Además, 11.528 millones fortalecerán el programa de alimentación escolar, mientras que 576 millones ampliarán la atención inclusiva en instituciones oficiales. La secretaria de Hacienda, Yolanda Cardona, destacó que las vigencias futuras aprobadas en años anteriores se han cumplido a cabalidad, garantizando continuidad y confianza en la educación pública del municipio.
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0: saludos a todos ustedes en esta mañana a través de Olímpica 105.3. Continuamos en las calles también con toda la información. 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

0: esta mañana de viernes a través de Olímpica 105.3 está Cristian Galván con toda la información en Innovar, contándonos todo lo que traen los diferentes electrodomésticos, las marcas, las opciones y facilidades de pago, todo eso en Innovar con Cristian.
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0: 5.96.
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1: Tomando cafecito y escuchando Olímpica, tremendo sol, solazo bello, radiante de Viernoski, de beber, de frías, vienen con Olímpica Estéreo. 1:55 ya viene para encima las tardes ganadoras del Viernoski en la emisora del millón, Olímpica.
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0: la cosa está barro.
1: ¿Le ponemos sabrosura?
0: Sabrosura, si no aparece este Villegas.
1: Pues le ponemos sabrosura si no hay Villegas, mi querido Rafa.
0: Naval de Barranquilla.
1: Le ponemos sabrosura también. Y por eso a esta tarde soleada del viernes le ponemos sabrosura. Si no hay Villegas porque no hay pago, apenas 24, le ponemos gozadera y saborium.
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1: Hola, hola, gente oyente, 2:12. Buenas tardes y bienvenidos, aquí llegué yo. Desde las 7 de la mañana que no nos escuchábamos, ¿cómo me le fue con mi querido Matius? ¿Cómo me le fue con mi querido Andrés Cardona, con Cristian, con la Chiti? Yo muy bien, descansado, enterito, nuevecito, como Toyota nuevo pidiendo vía. A comandar esta nave que viene cargada de full music. Hasta las 5 de la tarde se llama Tardes Ganadoras de Olímpica en la emisora del millón de pesos.
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1: Olímpica, se van reportando, por favor. Van llegando ya a través del 321-514-1053. A decirme, Freddy Luna, buenas tardes. Ya estoy contigo, tú conmigo. Los dos juntitos. En la programación del viernes. Que con Olímpica estaré. ¡Ay! ¡Ay, ay, ay! Con Olímpica Estéreo 321-514-1053. Va llegando Jacqueline Perdomo, la negrita está en la sintonía escuchando Olímpica. Hoy sí sale la venta de... Hoy es la venta, ¿cierto? Hoy sí, ¿verdad? Bueno, voy pa' esa, voy pa' esa. Voy pa' esa. Yo escucho Olímpica. ¿Dónde están metidos? ¿Qué andan haciendo? ¿Se reportan, por favor? Los convoco ya a través del 321-514-1053.
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1: Listo, tarde del viernes. En la emisora del millón de pesos Olímpica Estéreo. Se van reportando dónde se metió Olímpica, qué andan haciendo, cómo pinta la tarde, dónde están camellando, en qué barrio, en qué sector. ¿En qué negocio socio escuchando Olímpica Estéreo? Si anda en el taller, si anda por allá en la finca, si anda ahí manejando la Buseguay, si anda manejando el taxi, escuchando Olímpica. Si anda en el almacén de ropa, en la tienda del calzado, en la tienda de tecnología, en el centro comercial, en el 5000azo, ahí en la droguería, en el supermercado, en la tienda de la Sinaki. Escuchando Olímpica Estéreo. Los voy leyendo, 321-514-1053. En este caso, escuchando. Todo con nota de voz. Freddy, agrégueme al WhatsApp de Olímpica, por favor. Quiero estar ahí apuntadito, apuntadita, porque se viene 1,000,000 de pesos con Olímpica Estéreo.

0: Canción fresca, nueva, recién entró a la programación de Olímpica, el conteo de las 20 latinas como recomendado. Lo hace Edwin Luna. Este corte muy, muy romántico, sentimental, dolido. Cuenta la historia de esos tiempos felices. Ya los papás no están. Entonces ahora él lo recuerda, lo rememora en esta canción. Yo escucho Olímpica, 2:27 minutos. Sigue brillando el sol. ¿Cuánto? 30 grados centígrados. Muy, muy nublado para decir.
1: ¡Hoy se ve!
0: ¡Qué nublado! Soleado para decir.
1: ¡Hoy se ve!
0: Anda haciendo un solazo, pero tremendo. Mayormente soleado. Una nubecita ahí que como que no hace mucha bulla. Pero sí el sol brillante, brillante. Y el viernes que está seco, seco, seco. Barango seco. ¡Ay, yupi, ya, ya, ya!
1: ¡Hoy se ve!
0: ¡Yupi, yupi, yupi, ya! Con Olímpica Estadio, ¿cómo va ese turno? ¿Cómo arrancaron? ¿Ya vendieron algo? ¿Ya bajaron bandera en la tarde? ¿Cómo va ahí esa conducción, mi querido olímpiconductor? ¿A dónde la lleva? ¿Qué lleva ahí? ¿Manda la vaina? ¿Manda el maní? ¿Manda la causa? ¡Cántala!
2: ¡Estamos aquí! ¡Vía Puerto López!
0: ¡Puerto López!
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0: ¡Dale, mi hermanito, un abrazo! ¡Ahí va el olímpiconductor! ¡Suena ese pito, mi llave! Hola, Freddy, sí, hoy salgo a vender mis pinchos y chorizos. Bueno, mi querida Jackie, que venda mucho yo. Buenas tardes. Hola, yo escucho Olímpica.
3: Hola, ¿qué tal? Muy buenas tardes. Buenas tardes, Freddy Luna. Freddy Luna, full sintonía aquí, trabajando, ando a esta hora acá en City Porfi, trabajando, ando y escuchando. Olímpica, bendiciones, feliz turno.
0: Dale. Dale, mi hermanito, igualmente, un abrazo, mi llave. Excelente mañana, escuchando Olímpica Estéreo. Hola, Freddy, salúdeme, dice Puerto López. Veda el tropezón. Escuchando Olímpica, ahí está Rafael Reyes y Daisy Moreno. Hola, Freddy, agrégame al WhatsApp de Olímpica. ¿Qué cómo haces, mi querida Daniela, para ver los estados? Debes estar agregada a mi corazón. Entonces, regáleme un apellido por el interno. ¿Daniela qué? Para guardarte, Daniela Tales. Tu apellido y yo te agrego al WhatsApp y así puedes ver los estados que vamos subiendo. Cuando lleguen los artistas, estos días estuvo Jonales Castaño, se vienen actividades con el millón de pesos de Olímpica Estéreo, para que vea la carátula de los DJ, las voces y los locutores de Olímpica Estéreo. También colgamos por ahí videitos. Entonces regálame un apellido y yo lo agrego con todo el gusto del mundo mundial. Ando medio desocupado, así que hágale. ¿Qué dice mi querida Lucía Quijano? Me envía un sticker que dice que tengas un día muy bendecido. Bueno, muchas gracias, igual para ti, un abrazo, bendiciones. A Paulita, ahí en Puerto López. Escuchando Olímpica, también brilla el sol, pero bello, bello. Sebastián y Victoria, desde Acacías. Está el propio Victorini, Víctor Ávila, camellando, escuchando Olímpica Estéreo.

Tome pa' que chupe. La cita de los viernes y sábados. Luego de las 5 de la tarde con la bebeta se llama Tome pa' que chupe. Hoy es el día del tequila. Se puede caer un Don Julio. Ahí. Escuchando a Don Ebrio y a Cristian luego de las 5 de la tarde. Yo estoy a esta hora metido en las tardes ganadoras de Olímpica. En el B-Viernes, viernes que dio Olímpica Estéreo. Ando agregando oyentes y saludándolos. Mi querida Jenny Ruiz me dijo, agrégueme, ya la agregué. Ahí un abrazo, escuchando Olímpica Estéreo. Hola Freddy, saludos desde Puerto López, sintonizado con Olímpica Estéreo. Jair Macías, también ya estás agregado. Mi llave, desde Acacías. Dale manito. Mallorca en España, mucho calor. Tremendo. No, te ves una fría, mi querida Strick. Con una está bien, ¿no? Me imagino yo. Saludito mi corazón. Sí, tremendo calor que anda haciendo en Europa. Uy, Dios. Yo escucho Olímpica. Viviana Ramírez, ¿cómo estás, mi querida Vivi? Oye, monita, ya les dejé estado mis amores bellas para que se den gusto. Me den cariñito también por ahí. Ya está colgado a través del 321-514-1053, el WhatsApp de Olímpica Estéreo. Para que me reporten la sintonía con nota de voz. Freddy, escuchándote, trabajando, descansando. ¿Qué andan haciendo? Ando por el centro. Voy por acá montada en la buseta. Y la sintonía es de Olímpica Estéreo. Estoy metido por acá en el sector Tales. Y qué sintonía tan bárbara, Freddy. Uy, eso es Olímpica por aquí. Uno va caminando y... Y una ya hasta la emisora matraqueando. Me monté en el taxi y el señor lleva la sintonía. Vamos a saludarlo, Freddy. Vamos a hacerlo famoso. Él está escuchando. Así quiero las notas de voz tal cual. Muy de amigo, muy de pana, muy de llavería. Si es para ellas, muy de su amorcito. Escuchando Olímpica Estéreo. O el señor de la tienda, la señora de la tienda. Freddy por acá. Salúdeme a los compradores. Están aquí en la tienda, no te pases, escuchando Olímpica. Aquí en el estanquito de la esquina está doña señora escuchando Olímpica Estéreo. Y la saludamos y lo hacemos famoso, va pues. Yo escucho Olímpica, hoy juega Llaneros. Hoy juega a las 6 y 10 de la tarde. ¿Están listos? Me imagino que ya cargan la 10 puesta. Como mi querido Tobir. Hacerle fuerza a nuestro querido Llaneros hoy. Arranca el semestre, el segundo. Y toca del local contra el Deportivo Pereira. Los que se ganaron su entrada con Olímpica, bien. Manden fotico, ¿no? Recuerden mandar la fotico. ¡Hey, gracias, Olímpica! Aquí estoy en el estadio, bacano, elegante. ¡Hey, chévere, bacán! Con Olímpica, tal, pito, flautas, tales, metales, pascuales y tal. 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
1: Las 12 Olímpicas, 50 minutos, 2:50. 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

0: el mundo necesita amor, necesita un sueño, necesita un proyecto, una meta y fijarse pero derechito. Adelante como el elefante. 3:06, una nueva hora, ya arrancó. Vamos montados sobre las 3 de la tarde, el sol se mantiene ahí como Joaquín Guillén, siempre ahí brillando bello.
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0: Y yo pues revisando oyentes, el viejo Sowell. Ese viejo Freddy por acá en sintonía desde Porfía. Tremendo sol, mi llave. Oye, que sí que. Ese sol es de lluvia, dijo el abuelo mío. El viejo Sowell. Dale, mi hermano, escuchando Olímpica. Hola, Freddy, agrégame. Celedonio Subieta. Dale, manito, ya te agrego. Eso va, cuente con eso. Hola, yo escucho Olímpica.
2: Hola, mi Freddy, por acá en la escucha de Sion. Pero
0: hola, Olímpica, mi corazón.
2: Desde las 4:30 de la mañana.
0: 4:30 de la mañana.
2: María, ¿qué es eso, mijo?
0: Mi querida paisita, ¿cómo está usted? No, yo me fui a las 7 y llegué ahorita a las 2 de la tarde. Y aprovecho para saludarte. ¿Cómo estás tú? ¿Cómo te va? ¿Qué tal de cosas? ¿Cómo vamos? ¿Qué andas haciendo aparte de escuchar Olímpica Estéreo? La emisora que se metió, yo escucho Olímpica, la alegría del primer lugar.
3: Un saludito al viejo chulo, un saludito para la Mechis. Mechis, te amo mucho, madre. Ya hoy le han salido, bendición de Dios.
0: Dale, manito.
3: Porque Olímpica, la mejor, la que me recuerda a mi tierrita Olímpica, la sopita de mami.
0: Dale, viejo chulo, el gran John Rojas, un abrazo, mi hermano. Anda en los USA, en Estados Unidos, escuchando Olímpica. Hola, Freddy, regáleme un saludo para mi amor preciosa, Linda Jaramillo, desde la casita, escuchando Olímpica Estéreo. Bueno, ahí está la familia, reunidos, escuchando Olímpica. Hola, Camila, regálame un apellido para guardarte con mucho gusto. Porque entonces me tocaría guardarte Camila oyente o Camila, no sé, Camila 1, Camila 2, Camila no. Ah, Camila Rodríguez, bueno, ya cambia la cosa. Y ya tú sabes que es contigo, cuando ya te vaya a saludar, ¿cuál Camila? Entonces es importante que regalen su apellido, pues, ah, sí, me está hablando a mí. Mira, yo escucho Olímpica.
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0: consejos caerá. Ay. Eso es lo que dice ahí. Quien no coge consejos caerá. A mi Dios todo le debo. Al dueño del apartamento azul todo le debo. Una de las queridas canciones para nuestro Señor Jesucristo. Está el del Joe Arroyo. Se llama así, a mi Dios todo le debo. Hay otra que me encanta, es una champeta que hace el Saiyajin. Se llama Apuéstale al Man. El Man está vivo. ¿Se acuerda que esa revista la sacaba el padre Linero? El Man está vivo. Esa.
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Está con nosotros ahí, checándonos de allá arriba. Yo escucho la Índica, la dueña de la sintonía. La gente, bueno, ayer era porque mucha lluvia, ¿no? Una vaina por otra, ¿no, mi querido? Ayer no, que llovedera de 3 a 5. Hoy están apurados con el calor. Ya le digo como 3 o 4. ¡Qué calor! Ah, pero ayer sí. ¡Qué lluvia! ¡Qué frío! Oye, no están contentos con nada. Yo escucho Olímpica Estéreo, la emisora que se metió, la dueña de la sintonía. Yo escucho Olímpica. Hola, Freddy, saludito, escuchando Olímpica, Ángela Castillo. Por acá, ¿quién más? Adriana Gordillo me dice, Freddy, desde San Martín, agrégame. Ya te agregué, mi corazón. Al viejo Miguel Sarta me dice, escuchando Olímpica Estéreo. Robinson Rodríguez. Camila Rodríguez, que ya la agregué. Escuchando Olímpica Estéreo. Y por acá estaba mi querida 314-350. La gran Rodríguez dice ahí. Escuchando Olímpica desde el Rubí. Tiene calor, mi vida. Espérate ahí. ¿Ya? ¿Te sientes mejor? ¿O te destapo otra, my baby? ¡Otra! ¡Eso! Son infinitas. Eso aquí no se acaba. Con Olímpica Estéreo. 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
0: Con el gran Diomedes Díaz sonando Olímpica Estéreo, la emisora que se metió. 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Ya llegó el primer gol de John Hader Durán con el Benfica. Bien, entró entonado. Es lo que queremos, recuperarlo, tenerlo al 100 para que juegue ya pronto. Se ponga en modo serio, ponga de serio, mano. Y pueda jugar con la Selección Colombia. 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Revisamos redes sociales que van a encontrar hoy ya. Si ingresan a través de @olímpicavillavo, nuestro Instagram. Olímpica Estéreo Villavo, nuestro fanpage. Olímpica.villavo, nuestro TikTok. Va a encontrar la reflexión olímpica. El cambio de look que se hizo el gran Jerry Mina. Las redes están ahí dando. Algunos les parece bien, otros sí le están dando garroto. Y la gente es la tapa. Lo mismo con el Vinicius, que también se hizo unos retoquitos ahí. Yo, ¡ay, a papaya! @olímpicavillavo. Ahí está colgado nuestro Instagram oficial. Olímpica.villavo, nuestro TikTok. En Instagram ya somos 105 mil seguidores. ¡Qué bonito! ¡Qué bonito, qué bonito, qué bonito! Olímpica.villavo, el TikTok, @FreddyLuna, mi cuenta oficial.
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1: En la emisora del millón de pesos, son las 3 de Olímpica, 43 minutos, 3:43. 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
15: Como parte de la respuesta institucional, se coordinó el traslado de maquinaria amarilla para iniciar las labores de estabilización del terreno, reducir el riesgo generado por la socavación y acelerar el restablecimiento de la conectividad entre ambos municipios. Además, la Agencia para la Infraestructura del Meta avanza en la elaboración de los estudios y diseños que permitirán ejecutar una solución definitiva en este sector. La gobernación del Meta realizó su segunda feria de empleo, una estrategia liderada con las agencias públicas de empleo presentes en el departamento, que conectó a buscadores de empleo con empresas de diferentes sectores económicos. Antonio Palma, gerente de Industria, Empleo y Emprendimiento de la Secretaría de Competitividad y Desarrollo Económico del Meta, hizo un balance.
16: La segunda feria de empleo del Meta nos dejó un balance muy positivo. Logramos conectar a 356 ciudadanos con oportunidades laborales y contar con la participación de personas de la capital y de varios municipios del departamento.
15: El 30,6% de los asistentes pertenecía a poblaciones de especial atención, entre ellas víctimas del conflicto, personas con discapacidad y miembros de grupos étnicos, reafirmando el compromiso con la generación de oportunidades para todos. Más de 70 artistas y gestores culturales fortalecen el patrimonio del Meta gracias a la entrega de estímulos del gobierno departamental. Desde 2024, la gobernación del Meta ha beneficiado a 71 artistas, gestores culturales y por portadores de saberes con convocatorias públicas de estímulos que superan los 175,3 millones, impulsando la creación, circulación y salvaguardia del patrimonio cultural como una herramienta de transformación social para las comunidades.
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3: El Consejo Municipal aprobó el proyecto de acuerdo 022 de 2026 que autoriza a la administración para disponer de 23.332 millones de pesos para garantizar la canasta educativa en 2027. Los recursos solicitados por el alcalde Alexander Vaquero mediante vigencias futuras excepcionales permitirán asegurar servicios esenciales desde el inicio del próximo calendario académico. Del total, 5.430 millones se destinarán a vigilancia en las sedes oficiales, 2.721 millones a aseo y cafetería y 3.777 millones al transporte escolar de más de 3.600 estudiantes, incluidos menores con discapacidad. Además, 11.528 millones fortalecerán el programa de alimentación escolar, mientras que 576 millones ampliarán la atención inclusiva en instituciones oficiales. La secretaria de Hacienda, Yolanda Cardona, destacó que las vigencias futuras aprobadas en años anteriores se han cumplido a cabalidad, garantizando continuidad y confianza en la educación pública del municipio.
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Sonia. El pana anda en la sintonía escuchando Olímpica Estadio. Hola, mi Freddy, salúdame a Mabel González. Escuchando Olímpica Guayabo. Yo escucho Olímpica, acabo de conectarme ya. Ando por acá metido en el TikTok. Olímpica.villavo. Olímpica.villavo, lleguen de una. Me dejan su saludo, su reporte de sintonía. Se conectan, me pillan, ¿qué andan haciendo? ¿Cómo está la cabina? ¿Cómo está el día en la ciudad? También les voy a mostrar el detalle de cómo es el maní aquí en la cabina, donde nace la magia de la radio. 4:10. A las 5 de la tarde llega la programación de Tome Pa' Que Chupe. Hoy viernes, Tome Pa' Que Chupe con Olímpica Estadio. Los que quieran saludo, lleguen ya aquí de una a través del TikTok de Olímpica Estadio, olímpica.villavo, y vayan dándole tac tac a la pantalla. Tac tac. Y es un tac tac. Taquita, es una maldad, taquita. ¿Cuál es la canción esa? Y el ta, taquita, taquita, taquita. Una champeta, espérate ahí. Yo escucho Olímpica. Ah, se llama La Cama Floja. Y el ta.

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1: Le dan tac tac. Eso, ahí le están dando. Muy bien.
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1: Hola, buenas tardes, mi querida Aleja, ¿cómo estás? Hola, saludos desde San José, California, escuchando Olímpica. Juan el Aguadeño me dice un saludo, viejo Freddy. En San José, California, está Fernando Gamboa, escuchando Olímpica Estéreo. A Samuel que me dice hola. Al usuario que tiene de nombre 30. Dice, buenas tardes, saludos desde San Martín. Hola, Freddy, escuchando Olímpica. Desde Caquesa está Jorge Parrado, escuchando Olímpica Estéreo, la emisora que se metió. Freddy, escucho Olímpica, bueno, en Caquesa, que ya me repitió el mensaje, mi querido Jorge. Un abrazo, mi llave, escuchando Olímpica Estéreo. Saludos para la familia desde Bogotá, siempre Tayana Díaz, escuchando Olímpica Estéreo. Un abracito hasta allá, muchas gracias. Hola, saludos para la niña Sharik, dice Catalina, que le salude. Yo escucho Olímpica Estéreo, los oyentes conectados a través de el TikTok olímpica.villavo. Saludos para mi esposo, que es taxista. Bueno, saludos para el esposo de Lina Romero. Nombre, no sé. Hola, Freddy, saludos desde las Islas Canarias. Ahí está Lola, escuchando Olímpica Estéreo, la emisora que se metió. Para Salo, me dice, buenas tardes, Freddy. Hola, Freddy, desde Reno, Nevada, escuchando Olímpica Estéreo, se metió Lina Romero también, que llega por ahí. Para mi amigo Montiel, saludos desde Aguas Claras, municipio de Granada, escuchando Olímpica. El gran Galindo, oye, el Wally. Mi hermano El Rope, ¿cómo estás? Hola, Fuente de Oro, está Neji, escuchando Olímpica. Para Graciela Noa, desde cualquier parte del mundo, conectada con Olímpica Estéreo. Hola, saludos desde Puerto Gaitán. Mire, Wally, ahí está mi querido Rope con la 10. ¡Ay! Vamos para el estadio, claro. Hola, saludos desde Puerto Gaitán, fiel oyente, Daisy, escuchando Olímpica Estéreo, la emisora que se metió. Hablando del estadio.
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1: Hoy juega nuestro querido Llaneros en un ratico. ¿Qué hora es? Las 4 y 10, 2 horas. Terminamos turno y por aquí, que más derecho, vamos para el estadio Bello Horizonte.

0: a Franci, que compartió el like para Joana. Me dice: hola, Freddy, saludos desde Restrepo, escuchando Olímpica. Ando leyendo los oyentes que están conectados en el TikTok. Estoy al aire a través de Olímpica Estéreo y conectado en un live a través de olímpica.villavo, nuestro TikTok. Me voy con saludos para Guamal. Hola, Freddy, acá estoy en la fonda escuchando Olímpica, la gran Diana Melchor. Escuchando Olímpica Estéreo, la emisora que se metió. Yo escucho Olímpica, buenas tardes.
1: Luna, cántala. Buenas tardes, saludos desde Campo Rubiales. Aquí laborando, laborando. Cordial saludo. Yo escucho Olímpica y lo invito a escuchar Olímpica.
0: La dele, dele, manito mío, llevaba rato perdido. Qué bueno tenerlo de vuelta por acá, mi llave. Saluditos, hola Freddy, me llamo Mara. Escuchando Olímpica Estéreo. Para Moreno desde Pitalito, Huila. Hola, Freddy, saludos desde Puerto López. Omaira Nieto, escuchando la dueña de la sintonía. Hola, Omaira, ¿cómo estás? Saluditos. ¿Quién más por acá? Viviana Ramírez, la monita Viviana. ¿Cómo estás, Vivi? Luis Medina. ¿Cómo vamos, viejo Lucho? Escuchando Olímpica, la gran Janet Rodríguez. Hola, Janet, ¿cómo estamos? ¿Cómo estás? Buena tarde, un abracito. A Liliana Pineda, a la doña Leida también, al viejo Tomir, escuchando Olímpica Estéreo. Un abrazo ahí en La Esperanza, escuchando Olímpica Estéreo. Yo escucho Olímpica. Voy con más. A las 5 de la tarde llega la programación de Tome Pa' Que Chupe. Una pa' chupar, una pa' dedicar aquí en Olímpica Estéreo. 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

0: Esta es de Sebas del Castillo. Ah, no, Sebastián Vallejo es la vaina. No escucho Olímpica, sino que el del Castillo es el del vallenato. Este es popular. Un sabor ahí como regional mexicano. Sabroso. Yo escucho Olímpica, todos los artistas de la música popular, todos están aquí en Olímpica Estéreo.
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0: 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Olímpica Estéreo. Ya se alista, en un rato llega Don Ebrio con su camionetota, con la Germu, porque siempre la trae. Y hoy, como es el día del tequila, me imagino esa prendía que se van a pegar. Ese par, me refiero a Cristian y a Don Ebrio. Eso en un ratico, luego de las 5. Mañana de 6 a 10, los rancheratos de Olímpica Estéreo. A las 10 de la mañana, el conteo de las 20 latinas que va a presentar mi querido Chris. Yo estoy contigo el domingo, Dios mediante, en la mañana, luego de las 8, para entregarte la gozadera de la Rocola Olímpica, con los especiales. Le decía yo, le comentaba al señor director, porque se vienen cosas para estos días. El 25, si no estoy mal, se nos fue el Joe Arroyo, que es mañana. Vamos a ver el 26, o sea, el domingo. Bueno, ahí tenemos el especial del Joe. El 26 se nos fue, 26 de julio, el Joe Arroyo. El artista Peter Manjarrez cumple años el 26 de julio. Jason Jiménez, en este fin de semana, ¿no? Todo esto el fin de semana. Jason Jiménez nació un 26 de julio. Ahí tenemos otro especial, el de la mañana. Y si mal no estoy, también ese 26, ya van tres, ¿no? Para el mismo día. Y el 26, ¿quién más? Darío Gómez. Darío Gómez, si mal no estoy. Y Darío Gómez, sí, también, que se nos fue un 26 de julio del 2000. Entonces, siendo así, el 26 se nos fue el Joe y se nos fue Darío. Y nació Peter y nació Jason Jiménez. Son datos y hay que darlos. Y el 26, pues es el día domingo. Yo estoy al aire contigo con los especiales de Rocola Olímpica. Yo escucho Olímpica, ya viene Tome pa' que chupe. ¿Cómo es la vaina, mi querido Don Ebrio?
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0: 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Rumores, rumores. ¿Cómo cogió fuerzas a esta canción, no? Tanto que ya está en el conteo de las 20 latinas. 20 latinas que llegan mañana. Luego de las 10 de la mañana, estén pendientes para saber cuál llega, cuál se va, cuál sube, cuál baja, cuál se mantiene. Mañana en las estéreo favoritas de Olímpica.
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0: Estamos calentando lo que se viene con la emisora del millón, con Olímpica Estéreo, la emisora capaz de hacerlo, vaya regando la bola ahí en el trabajo con todos. Nosotros seguimos contando y recontando el billete con Olímpica Estéreo. ¡Ay, ay, ay! 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Una tarde que está sabrosa. Un clima que está especial. La música ni se diga. Para pasarla.
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1: Las 4 de Olímpica, 50 minutos, 4:50. Yo escucho Olímpica, ya viene Tome pa' que chupe del fin de semana.
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1: ¿Qué hay para hacer, pues? Que no hay tanta cárcel. Venga, por favor, señores, cuando salgan cositas por ahí en redes sociales donde digan, ay, que es que estamos necesitando, que mire que aquello, por favor, tenga mucho cuidado, se vienen realizando muchas estafas. Algunos temas son bastante complicados, a menos de que sean de fuentes reales, no coma cuento, especialmente en cuestiones laborales. Aquí está el humor, aquí está...

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1: Tome Salguito, mano, escuchando Olímpica. Aquí está el gran Jorge Oñate. La composición del maestro Josué Rodríguez, el acordeón de Julián Rojo. Se te fueron las luces, mi amor. 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
1: Que nos falte ese cafecito, por favor. Ya son las 5:45. Hora oficial olímpica. Dígalo cantando, caballeros, dígalo cantando, porque son las...

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1: ¿Cómo les parece que un caracol venía cruzando la calle y de pronto ¡tan! Lo atropelló una tortuga? Entonces el caracol despertó en la sala de cuidados intensivos de la clínica y el médico le preguntó, oiga, caracol, ¿cómo sucedió? Y dijo, ay, no sé, todo sucedió tan rápido.

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Aquí está Angélica María. Así me gustan las que resuelven. Me dicen, papi, no trabajes más, yo te mantengo. Dios mío, tu mejor guerrero te necesita. Y una bendición así, una mujer guerrera, llanera, por supuesto. 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
1: Sírvanse cafecito doble, por favor, ya son las 6:42. Es la hora oficial olímpica, 6:42. Okay.

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0: no
1: era lo que quería, no era necesario.